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el único, el original, el más guapo, el más bello, el más hermoso, el único canguro que habla. Un pas, cuas, chin. Hola, mis cangurillos, qué gusto, qué placer enorme acompañarlos en este miércoles, mitad de semana, miércoles 9 de septiembre. ¡Viva Batman! ¡Que viva Batman! ¡Que viva Robin! ¡Ya, basta! Cangurillos, bienvenidos a las complacencias. Es momento de que me mandes WhatsApp audio, llamada telefónica. Así es que dice por aquí, buenas noches, canguro, saludos desde San Isidro, Labrador, Izúcar de Matamoros, ok, ahí está, ¿cómo de que no? Hasta Izúcar de Matamoros, saludos. Dice por aquí un cordial saludo para mi amor Laura y también para Ángeles y todas sus hermanas que nos escuchan en San Lorenzo, Almecatla, saludos.

0: rico, muy sensual.
1: El segurillo, vámonos pues con más de las complacencias. Momento para mandar WhatsApp. Para mandar WhatsApp audio. Para marcarme a cabina. Frankie Canguro, algo movidito, algo de los Tucanes de Tijuana. Ok. Para todos mis tucancillos.
0: Los Tucanes.
1: Y para todos mis cangurillos que andan ruleteando, manejando, circulando. ¡Échale, primo! Échale, espejele, espejele, porque ya ven que luego no falta. ¡Hijo, mano! Ya son las 8:15.

0: con la que buena Adolfo Loaiza, el canguro.
1: Y ya tú sabes, los bombones.

0: que vuela.
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Cangurillo, las complacencias, 8:39. Canguro, algo de Karim León, la boda del Cuitlacoche. Oye, que ahorita sí se antojaron unas de Cuitlacoche, ¿no? Sí, no, ahorita que la milpa está buena, digo, busco dos personas para ir por unos elotes. Y que corran recio.

0: vuela.
1: ¿Eso por qué lo canguro? ¿Algo de Jaguarú? Ya tengo hasta mini conciertos, hasta San Martín, Texmelucan. Saludos, Estrellita.

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0: si te cuento que una mujer murió hace más de 70 años, pero sus células siguen vivas? No en sentido poético, literalmente vivas. Multiplicándose en laboratorios de todo el mundo, ayudando a crear vacunas, combatir el cáncer y salvar millones de vidas. Se llamaba Henrietta Lacks. Era una mujer afroamericana, madre de 5 hijos, y nunca supo que su cuerpo cambiaría la historia de la medicina para siempre. En 1951, Henrietta llegó al hospital Johns Hopkins, en Baltimore, Estados Unidos. El único de la zona que atendía a personas afroamericanas, con un dolor terrible. Le diagnosticaron cáncer de cuello uterino. Antes de iniciar el tratamiento, un médico le extrajo células de su tumor sin que ella lo supiera y sin pedirle permiso. Esas células llegaron al laboratorio del doctor George Gay y ahí ocurrió algo que nadie había visto antes. En lugar de morir a los pocos días, como todas las células humanas cultivadas hasta entonces, las de Henrietta seguían vivas y se multiplicaban sin parar. Las células ELA son inmortales porque provienen de un tumor de cáncer de cuello uterino muy agresivo que sufrió una combinación de mutaciones genéticas. Estas células superan el límite de envejecimiento biológico y se multiplican infinitamente en condiciones de laboratorio. Las llamaron células ELA por las dos primeras letras de su nombre y su apellido. Son las primeras células humanas consideradas inmortales. Se calcula que se han producido más de 50 toneladas de células ELA y han sido utilizadas en más de 100.000 estudios científicos en todo el planeta. Gracias a esas células, se desarrolló la vacuna contra la poliomielitis, se investigó el VIH, se avanzó en tratamientos contra el cáncer de mama y se probaron terapias durante la pandemia de COVID-19. También fueron clave para la vacuna contra el virus del papiloma humano. Pero esta historia tiene una sombra. Henrietta murió en octubre de 1951. A los 31 años. Nunca supo que le habían extraído células. Su familia vivió décadas en la pobreza, sin seguro médico, sin enterarse de que el legado biológico de su madre circulaba por laboratorios de todo el mundo, generando descubrimientos, premios y ganancias millonarias de las que ellos nunca vieron un centavo. Su caso, atravesado por el racismo y la desigualdad de la época, abrió uno de los debates éticos más importantes de la medicina moderna. ¿A quién pertenecen las células de tu cuerpo una vez que salen de ti? ¿Puede la ciencia avanzar a costa de la dignidad de una persona? En 2021, la Organización Mundial de la Salud le otorgó a Henrietta un reconocimiento póstumo. Su hijo Lawrence, de 87 años, lo recibió rodeado de nietos y bisnietos. Henrietta no eligió ser inmortal, pero sus células, sin pedirle permiso, decidieron no morir. Y al hacerlo, le regalaron al mundo una herramienta que ha salvado millones de vidas. Su historia nos recuerda que detrás de cada gran avance científico siempre hay una persona y que la ciencia sin ética es una ciencia incompleta. Un guión de Leonardo Santiago con información del portal Ciencia UNAM. Les saluda Mónica Genis.
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2: Es hora de echarnos un palenque.
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¡Buena noche! Noche de Palenque, miércoles 9 de septiembre. Hay Palenque, como debe de ser, al tiro, al 100, al puro millón. Ya sabes la dinámica, el canguro propone una canción, una rola, el público otra canción. El primer mensaje, WhatsApp, audio, señal de humo, gana. El gallo...

0: Amores en Grillos, la canción La Suerte Viene a Buscarme.
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0: Qué buena rola esa, me gusta matar y decir no, por eso es el gallo del canguro. Qué buena rola, ¿eh? ¡Hombre, mis cangurillos! ¡Más del Canguro Power!
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0: Listo por aquí, el canguro. Muy buena noche.
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0: La canción de Capaz de la Sierra. ¡Mi credo! ¡Vámonos! ¡Uy! ¡Uy! ¡Hoy no más!
3: ¡Hoy no más! ¡Échale Capaz!
0: En la sierra.

0: verdad. Qué buena rola, me decían grillos. Me hizo acordar de cuando estaba yo morro. Me hizo acordar de cuando estaba yo en los 80. Ah, en los 80 ya de veras, hombre. Me decían grillos. ¿Qué está pasando? ¿Qué está pasando? Oh, no, pero estamos en el palenque. No, ¿qué pasó? Dice la canguro, anda de este lado, la canguro, buenas noches.
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0: Voto por los alacranes, a ver si me pueden mandar audio, porque luego dicen, ay no, que el canguro, puro acarreado. Dice la canguanda, qué feo gallo, canguro, vamos por capaz.
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0: ¿Qué es la banda de ese lado?
2: Voto por los alacranes.
0: Los alacranes.
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0: Ni vos, carnal o carnalita. Qué feo tu gallo, pues pon uno. Tómalo tu coca.
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0: Cangurillos, aunque no le guste aquí, el público manda. El público.

0: ¿Qué dice la canguanda? Dice, es que, oye, es que es tuyo, ese que es tuyo, tu morrillo, siempre vota por ti aunque tus gallos estén regachos. ¡Hora ya! ¡Hora ya! ¿Cómo va a ser mi chamaco? Ni me quiere,
1: ¿no? Así cantando.
0: ¡Ni me oye! No,
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0: Yo te digo todo así, no, es lo más puro influencer. ¡Suene, compañero! Atención, mis cangurillos, que viene mi gallo. ¡Uy! Hablando de mi morrillo. Ay, me acuerdo de su jefa.
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0: ¡Mi gallo, los Huskies!

0: engaño. Ahora me vas a decir que está feo. Feo estás tú. Oye, compa, a ver, espero tu retador.
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0: Qué buen gallo, qué buen gallo. Cántale, Pedrito, como tú sabes. El gallo del canguro, los poderosísimos internacionales Saski Sayayay.
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0: Hombre, qué bárbaro, me acaba de llegar aquí un gallo, Rin 13. Todavía viene bien, viene bien.
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0: Dice por aquí, canguro, algo de rayito colombiano.
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0: La canción de la sirena, canguro de rayito,
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0: colombiano.
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0: Vámonos.
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0: hombre, se pone interesante que suene, compa, suelta el gallo del público. El dueño de una voz sin

0: 1900, ahorita no me acuerdo.
1: No me acuerdo.
0: Desde la casa de Cantinflas, donde había sirenas.
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0: la abandonó. Hoy la sirena con Rayito Colombiano, 22, 28, 11, 45, 55.

0: Colombiano los Askis. Échame el primero que llegó. ¿Qué dice la cangubanda de este lado?
1: Voto por los Askis, canguro.
0: Ahora ¿qué vas a decir? ¿Qué vas a decir ahora?
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0: ¿Qué? No, ahí está, fue el primero que llegó, fue el primero. No sean así. A ver, ahí está el audio. A ver, repítelo. El mismo que llegó hace rato.
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0: ¿Qué dice la banda?
1: Voto por los Askis, canguro.
0: Ahí está. Va a decir que es mi doña. La mamá de mi morrillo.

0: ¿Qué dice la banda de este lado?
1: ¡Burito de Hats! Votamos por Saca la Chela del señor Bikini.
0: Señor Bikini, desde fondo de Bikini. ¡Oles el Saca la Chela ahora!
2: Eso, caballero.
0: Para mis carnalitos, que saquen la chela. ¡Oh, y eso que apenas es miércoles! ¡Espérate mañana! ¡Uy, no! ¡No, no, no, no, no! ¿Qué voy a poner ahorita que hablando de chelas? Bueno, primero les dejo un pedacito ahí a mis carnalitos. En el Palenque Internacional, puro fondo de Bikini. Ya imagino a mi compa bien alterado ahí manejando. Espérate, tranquilo, carnal, tranquilo. Ya vi que te estás transformando, ¿eh? Así como mascarita.
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0: sabes cómo.
1: Ay, me quedé, pero mi mero mole. Dice por aquí, mi banda el mexicano, obvio, espérate, mira, uno, dos, mi banda el mexicano. Espérese, todavía ni llega el retador, ya suelta la canguro.

0: Cangurito, ya me voy a la pausa, ya, dice Cangurillo, mi banda el mexicano. Dice, buenas noches, un mini concierto, ya tengo los mini conciertos, abusado. Voy a la pausa comercial, mis cangurillos, ya regreso, no me tardo absolutamente nada, nadita, nadita. Mándame WhatsApp audio porque regreso con los mini conciertos.
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1: Hablándome con 36 minutos. Después del himno nacional, la novela, dice el Richie Acosta. Mándame WhatsApp audio, los mini conciertos de la que buena.

0: miércoles 9 de septiembre. ¿Sabías que hoy es el Día Mundial de la Agricultura?
1: Hombre, yo tengo mucha banda que se dedica a ese rollo. Que si a la mazorca, que si al maíz, que si al frijolito. Ahorita que hay un montón de calabaza, ¿no? Para Halloween.
2: Miren que llegó.
1: Bueno, no, para, no, o sea, no, a ver qué te digo. O sea, para el dulce de calabaza, para las pepitas. ¡Uy, qué rico! ¡Qué rico! ¡Qué rico!
2: Y tenemos el ataque, la fuerza musical de Sinaloa, la banda.
1: Sí, mis cangurillos, más de los mini conciertos. Ya sabes que aquí el canguro tiene los datos, pero sí, al tiro. Fíjate que también otro del cangudato interesante, a toda la banda que nos gustan las películas. Yo soy fan de Golpe Bajo, o un día como hoy, 9 de septiembre, pero del 66, nace Adam Sandler. Yo, ¿eh? Oh, chula. Hay otros datos, pero la neta no son tan interesantes. Dice por aquí, canguro, mini concierto de los Titanes de Durango.
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1: Arrancando con el Prostipiru Golfo.
4: ¿Quién viene?
1: ¿El Prostipiru? No soy yo. No soy yo.
4: ¿Qué tienes? Está bien bueno.
1: Eso sí soy yo, güey. Tranquilas, niñas, tranquilas, niñas. Cálmense, por favor. Aquí no, Choco Crispy.
4: Vamos,
5: sí, claro,
4: por aquí
5: por
4: Caribe.
5: Sí, por Caribe, cerveza, vino, lo que sea, pero...
1: Hey. ¡Ay, Halloween!
5: ¡Arre, pues, vámonos!

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13: La cadena de radio más grande de todo México, dice por aquí Canguro. Por favor, un mini concierto de Javier Solís. Ah, esas sí son gallos, esas sí son rolas. Saludos para Yurema desde la Avenida Juárez. Con todo gusto, mi corazón, te la voy a mandar. Te voy a mandar 3 consecutivas. Uno de mis ídolos. No, espérate. ¡Cállate los ojos! Don Javier Solís, aunque le cueste, Canguro. ¡Ay, ay, ay!

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0: Naranjas, lleve sus 40 naranjas. Mande al niño. No, fíjate, es que viene un dato bien interesante. Porque yo sé que el canguro tiene aquí todos los datos. Gabriel Solís no era su nombre real. Se llamaba Gabriel Siria Levari. Pero se puso Gabriel Solís en honor a su padrino musical, que le puso Javier, por un actor que admiraba, y Solís sonaba como muy artístico, ¿no? Javier Solís. Era panadero, carnicero y boxeador hasta que lo descubrieron. Andaba cantando el compa y se... Una carrera muy cortita, porque murió muy joven, don Javier Solís, de 34 años. Por ahí de los 60. Oh, no. Ya nomás, qué chulada. Ya me voy a callar porque estas rolas sí están bien chidas. Matarilerilerón.

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1: ¡Uy, uy, uy! ¡Ay, ay, ay! Dice aquí, chulada, claro. Puras joyas con el canguro.
2: ¡Quiero luz!

0: impresionante guajolota. Bueno, ese es un gallo. Pero bueno, una guajolota que lleva, ya sabes, ¿no? El tamalito adentro. ¡Ay, qué rico! Bueno, pues olvídalo, ya, eso ya es cosa del pasado. Como beso en la boca es cosa del pasado. Porque hay una nueva modalidad que está causando furor. Ojalá no lo escuchen los de mi pueblo. Ahorita te voy a platicar. O sea, ya, guajolota, bye. Guajolota, bye. Es que mira, la neta, la gastronomía, pues en general de México, se ha construido en buena medida gracias a las personas que sí, que llegan de diferentes lugares y vas combinando y vas haciendo ahí experimentos extraños. Sí, por ejemplo, si a la sopa esta instantánea también le pones esquites, o a los Doritos le pones esquites, ¿qué nos hace falta? Ahorita te platico todo el cangudato culinario. Pero antes de irme a música, tengo un saludo, Pedrito, para doña Lulú, que cumple años mañana, pero se lo vamos a adelantar porque ya se va a mimir, doña Lulú. Pedrito, cántale su Happy Birthday to you, Pedrito, para doña Lulú. Happy Birthday to you, Happy Birthday, Lulú.
1: ¿Qué pasó, muchachos? Si no vamos a rapear.
0: ¿Qué pasó? De que saquen las guajolotas mínimo. Saludos, doña Lulú, que está cumpliendo años mañana. Sus 30 y tantos. Sus 20 siempre. La banda. De parte de sus hijos, especialmente de la famosísima Monchis. Voy con más música. Regreso con el cangudato culinario. Así es, con 21, excelente miércoles, mitad de semana.

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1: Ya son las 10:32, excelente miércoles 9 de septiembre.

0: Que ya se hizo viral. Fíjate que ahí en Ciudad de México, sin duda, bueno, pues hay mucho choque cultural, porque hay mucha banda que pues va de Puebla, va de Veracruz, va de todos lados, de Tlaxcala. ¿Sabes a mí qué me encanta cuando llegas ahí a la terminal? No, hombre, los taquitos de canasta, allá saben diferente. Pues, ese es otro dato. El punto está en que anda con todo, haciéndose viral la torta, la guajolota. Ya no es guajolota, ahora ya es torta de esquite. Las imágenes que andan circulando y los videos, nombre Tlaloc, desata tu ira y vuelve un hermoso. Vuelve una hermosa guajolota en lo que era. Porque bueno, pues ahora sí, como te comento, bueno, pues la famosa torta de esquites en redes sociales, pues se ha convertido en tendencia, pues toda clase de combinaciones dentro de un bolillo, de una torta. Bueno, ya sabes, hay tortita de carnita, la guajolota, de milanesa, ¡uy, de jamón! Pero hay versiones callejeras como una torta de esquites que lleva la mezcla a otro nivel. Y es que ya hay muchos puestos que están ofreciendo, además de, ya sabes, de los famosos esquites, los doriesquites, ahora bolillos preparados con, pues sí, con esquites, con mayonesa, queso, chile, chile del que pica o del que no pica, y el famosísimo bolillo chilango. ¡Qué bárbaro! Incluso puede llevar pollo, mollejas, patitas de pollo. No, ¿sabes qué? No, ya se vuelve una pachanga. Me puse a investigar y es que dicen que todo surgió con un cliente allá en Ciudad de México que llegaba de Perote, de Veracruz. Entonces, uy, se me antojó una torta de esquites. Y, a ver, Job, se la preparamos, ¿cómo no que no?
1: ¿Prefieres pollo frito, mi amorcito?
0: Y no, oye, ya sabes que no falta. Oye, se ve bien rico eso que está comiendo. A ver, me da una igual. Y así empezó la historia. Y es lo que anda haciendo ahorita viral ahí en Ciudad de México. Bueno, quién sabe si aquí en Puebla no tarden mucho, ¿eh?
1: Que me baje el cinturón. Es que me sube el colesterol, mi amorcito.
0: Fíjate que entre esas curiosidades me puse a investigar y efectivamente. Es un platillo como que más común en Perote, en Veracruz. La torta de esquites es reconocida como un antojito callejero y su preparación tradicional, incluso, fíjate nada más, puede incluir jamón, queso de puerco, queso amarillo, bueno, los esquites y hasta salsa de chipotle. Ay, la realidad es que sí se me antojó, no lo voy a negar, sí se me antojó. Ay, a ver, échale quesito de puerco. Ya son los 10:42. Yo sé que sí se les antojó, no se haga. No se haga Puebla que dice sí. Jalo.

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1: Voy a la pausa. Regresa con Salsa Cumbiando.

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12: Aunque es un platillo típico de las fiestas patrias, nunca es mal tiempo para comerlo. Hoy en nuestro platillo sabio nos acompaña la Abue Angie para enaltecer nuestros sabores con un plato que nos aporta proteína, carbohidratos y toda la frescura de las verduras. Estamos hablando del pozole blanco con salsa de chile de árbol. ¡Tomen nota!
13: Nietecitas y nietecitos, bienvenidas y bienvenidos a Revista del Consumidor Radio. Soy su Abue Angie y hoy en el Platillo Sabio los voy a consentir elaborando un platillo tradicional con ingredientes de temporada de nuestro campo mexicano. Un delicioso pozole blanco con su respectiva salsa. Los ingredientes que vamos a necesitar para el pozole son 1 kilogramo de maíz pozolero precocido, 2 cebollas blancas, 2 cabezas de ajo grandes, 1 kilo de carne de puerco en trozos, 1 kilo de retazo de pollo, 3 cubos de consomé de pollo, sal de grano y 9 hojas de laurel. Para la salsa, 6 chiles de árbol del que pica, 12 chiles de árbol del que no pica, 2 dientes de ajo, 2 jitomates, 3 cucharadas de vinagre de manzana, sal molida y orégano. Para acompañarlo, col, orégano, rábanos, limones y tostadas. Vamos al procedimiento. En 3 ollas grandes ponemos a hervir suficiente agua y agregamos a una de ellas el maíz pozolero. Para dar sabor, cocemos el maíz con hojas de laurel, un cubito de consomé de pollo y sal. Además, agregamos 5 dientes de ajo y una cebolla previamente licuados y dejamos cocinar hasta que el maíz reviente. Colocamos en una de las otras 2 ollas el pollo y en la otra la carne de cerdo. En cada una agregamos 3 ajos, media cebolla, 3 hojas de laurel y sal. Tapamos y dejamos que cueza aproximadamente durante una hora. Una vez que todo se haya cocido, vertemos el caldo de puerco, el caldo de pollo y la carne a la olla donde está el maíz. Por último, lo dejamos hervir 5 minutos para que se mezclen los sabores y listo. Para la salsa, licuamos los chiles, el jitomate, los dientes de ajo, el orégano, el vinagre de manzana y la sal. Debemos estar atentos para quitar la espuma que se pueda formar. Para su emplatado, servimos el pozole bien caliente y lo acompañamos con carne deshebrada, col, rábanos, cebolla, orégano, limón, la rica salsa de chile de árbol y tostadas. ¡Y listo! Así de fácil es preparar nuestro pozole, nietecitos. Recuerden que el platillo sabio Profeco, además de tener buen sabor, es muy fácil de preparar. Aporta un balance nutricional y rinde para varias porciones. ¡Anímense a prepararlo! Y cuéntenos en nuestras redes sociales cómo les fue, nietecitas y nietecitos. No olviden que también pueden ver esta receta en el canal de YouTube Profeco TV. Soy su abue Angie y me encantó compartir esta receta con ustedes en Revista del Consumidor Radio. ¡Hasta la próxima!
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1: Una pausa y ya regreso con el bloque final de Salsa Cumbiando.
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0: Una más y nos vamos.
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4: ¿Qué tal? ¿Cómo está? Buenos días. 6:03 a.m. Este que es ya jueves. Jueves 10, ya viernes. ¿No? Jueves 10.
5: Qué rápido.
4: 10 de septiembre del 2026. Soy Eric Becerra. Mi querida Vera López, ¿cómo estás? Buenos días.
5: Bien, buenos días. Contenta que ya es jueves.
4: Sí, fíjate. Exacto.
5: Ya es jueves, como dices, 10 de septiembre. Pues ya el próximo martes, 15 de septiembre, se acabó septiembre.
4: A dar el grito.
5: Pues se acabó septiembre, básicamente. Sí. Ya pusiste tu arbolito. Bueno, por lo menos tu ofrenda.
4: No.
5: Ya estás pensando en la ofrenda.
4: De ninguna manera.
5: Por supuesto que ya.
4: No.
5: Pero ya en Navidad. Se nos acabó el año definitivamente.
4: Sí. Sí, hay que disfrutar.
5: Está yendo, mira, sí.
4: No, hay que disfrutar día con día.
5: Día con día, pero pues contentos y disfrútelo aquí en Línea Noticias.
4: Por supuesto.
5: Becerro.
4: Muy bien. Oye, que además hoy vamos a tener música así para alegrarnos.
5: Sí,
4: ¿no?
5: Bueno, hay algunas medio depresivas.
4: Bueno, pero pues, algunas, se bailan.
5: Pero se bailan. Exacto.
4: Sí. Muy bien. Hoy con la. Le damos gusto a Omar Cote. Saludamos justamente a Omar, quien es productor de este programa y además responsable de la información deportiva. Liz está en la operación y Jorge Zavala en la producción audiovisual, mientras que Sam está en la virtualidad. Y todos los reporteros de Línea Noticias y El Heraldo de Puebla estamos listos para que usted comience este día bien informado. Arrancamos cuando son las 6:00 a.m, ya con 4 minutos, con una revisión de lo más destacado que ha ocurrido aquí en Puebla, en la región, el país y el mundo.
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4: 6:05. Obra comunitaria, sistema de transporte por cable, apoyo al campo, educación y salud serán algunas de las áreas con ampliación presupuestal el próximo año, mientras que en materia de ingresos no se van a crear nuevos, dijo el coordinador del gabinete estatal.
5: Y también lo que dijo allá en la Ciudad de México, que el sistema de transporte por cable en Puebla no les dejará ninguna posibilidad de ganar una elección hacia el 2030 a la oposición. Esto de cara a las críticas al mismo que estará en marcha en el próximo 2028.
4: Esto aseguró el coordinador de gabinete, José Luis García Parra. Mauricio García León tiene la nota. Y mientras tanto, en otros temas, 60% de los casos de suicidio no reciben atención oportuna para evitarlos, es lo que dice el especialistas de la UPAE. Beto Arcega estuvo con ellos y es sumamente relevante que pongamos atención en este tema. Hay señales, hay datos, signos que nos deben alarmar en el comportamiento de las personas y deben llevarnos a actuar. La prevención es fundamental.
5: Sí, muchas veces no se nota, fíjate, porque dicen que los que llegan a lograr este cometido de quitarse la vida son los que más alegres ves, en las fiestas, en todo, porque eso es lo que tratan, ¿no? Como de enmascarar un poquito lo que sienten. Ante cualquier situación, sí. Sobre todo de jóvenes, ¿no? La salud mental es tan importante en estos tiempos por todo lo que nos atacan las redes sociales, los amigos, etcétera,
4: sí,
5: ¿no? Todo lo que vemos, bueno, pues sí es importante como familia y como amigos estar al pendiente y pues ofrecerle ayuda.
4: Claro.
5: Ofrecerle ayuda. Bueno, y en otros temas, la UAP lanza convocatoria para otorgar plazas definitivas a docentes que laboran en modalidad hora clase.
4: E integrantes del Cabildo de Acatlán renunciaron a su cargo, pues ya.
5: ¿No? Patitas para que las
4: con permiso. Excepto un regidor. Pues está curioso, ¿no?
5: Pues es que a lo mejor ese regidor dice.
4: ¿Yo por qué?
5: A mí, yo estoy limpio.
4: Citlali Tepale tiene la nota.
5: Y hoy los filtros ante el INE son muy simples, fue lo que dijo Jaime Natale del Partido Verde. También Citlali nos va a platicar más adelante.
4: existe retraso de la aprobación de la línea de crédito de 440 millones de pesos por parte de Hacienda. Inicio de pavimentaciones podría aplazarse a enero del 27, dice el tesorero municipal.
5: Y el IPET celebra la Copa Guardianes Nacional de Voleibol 2026.
4: Fíjese que en mayo de este año y con cifras desestacionalizadas, la actividad industrial registró en Puebla una reducción tanto en términos mensuales, 4.3%, anuales, 4.2%, conforme al INEGI. Las caídas arrastran lo mismo a los sectores de la construcción, las manufacturas, minería, producción y distribución de electricidad, gas natural y agua. Todo esto en Puebla. Mauricio García León tiene la nota.
5: Y la inflación aumentó en agosto en 0.20% respecto al mes anterior, donde Puebla con 0.45% fue el tercer estado en reportar las mayores alzas mensuales, conforme a cifras del INEGI.
4: Y el delincuente más peligroso, sin duda alguna, es el que se infiltra en los órganos de poder público. Esto lo declaró el gobernador Alejandro Armenta al aplaudir la actuación de la presidenta Claudia Sheinbaum en el estado para poner orden de cara al operativo Enjambre.
5: Y con el objetivo de facilitar la participación del personal sindicalizado de la armadora Volkswagen Puebla en el proceso de consulta del convenio de revisión salarial y contractual 2026, mañana viernes 11 de septiembre habrá paros escalonados de labores en los tres turnos de la planta.
4: Bueno, y a fin de establecer las bases para una comunicación más estrecha entre el sector empresarial y los integrantes del Congreso del Estado, se llevó a cabo un desayuno organizado por el Consejo Directivo del Centro Mexicano Libanés de Puebla. Expresaron su intención de mantener una participación activa en reuniones en el Congreso. Otros temas que se discutieron se relacionan con seguridad e inversión.
5: Y de lo que todos hablan con Sam García, irresponsabilidad al volante. Un trailero, escucha esto, dejó el volante por varios segundos.
4: No, qué imágenes, ¿eh?
5: Mientras la unidad seguía en movimiento. ¿Cómo que? O sea, ni en un tráiler, en un camión, ni en moto, ni en bici. Bueno, como cuando en la bici levantaban las manos, ¿te acuerdas?
4: Ajá, sí, o los ciclistas, ¿no? Que están ahí pedaleándole y todo, bueno, pues van sin las manos. Sí, también, no.
5: Pero un tráiler, ¿en serio? Dejar, y no es que nada más lo soltó el volante unos segundos.
4: Se fue un poco atrás del camarote,
5: No iba en sus cinco sentidos, supongo. Por supuesto que puso en riesgo su vida y la de todos los automovilistas.
4: Y entiendo que causó un accidente. Bueno, en el bloque de Línea Roja con mi compañero, Carlos Gómez, hallan un embolsado en la Resurrección.
5: Y también encuentran a un hombre sin vida debajo de un puente en Coyomeapan.
4: En otro tema, balean a dos ex militares en un asalto a Cuentaviente.
5: Y sigue la búsqueda de este estudiante de la UAP. En algunas cámaras lo vieron, como les decíamos ayer, pasar con un jersey del Puebla, iba con su mochila y como que camina hacia el río, allá muy cercano a la colonia Zaragoza. Pues encontraron la mochila en el río.
4: El reporte inicial decía La Libertad.
5: Y no, es en Zaragoza, porque es el río Alceseca. Es ahora buscando toda la familia, sobre todo en la zona de La Margarita, en toda esa zona de atrás del Parque Ecológico, es donde su familia lo está buscando, porque sí, las cámaras lo ven pasar ahí por el puente, donde pasa por abajo el río. Encontraron la mochila en el río.
4: Híjole, bueno, 6:11. Vámonos al bloque nacional.
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5: No tiene ningún sentido que nosotros nos manchemos de su lodo, afirmó el nuevo integrante de Movimiento Ciudadano en la Ciudad de México, Fernando Salmerón, al rechazar una alianza con el PAN y el PRI para las elecciones 2027, pese a que, según aseguró, ambos partidos han buscado acercarse al Partido Naranja.
4: Les digo algo, tiempo al tiempo, 6:11. El proyecto del presupuesto de egresos de la Federación para 27 no tiene como prioridad al sector energético, ya que concentra los mayores recortes, esto en medio de la demanda de atraer inversiones y de que se necesita más energía para el nearshoring y los centros de datos. Bueno, eso sí, todos los defensores de la inteligencia artificial, algo que no dicen es justamente el altísimo consumo de agua, especialmente que necesitan todos los aparatos que procesan, los procesadores y todos los aparatos que almacenan los datos de la IA. Y para Estados Unidos es muy fácil decir, pues váyanse a México, claro, acábense su agua, sí, cómo no.
5: Exacto.
4: Bueno, ahí tienen ustedes.
5: Y en el bloque nacional del PRD anunciaron que convocarán en los próximos días a una asamblea nacional para definir su ruta política, su política de alianzas y una estrategia de organización territorial, al tiempo que llamó a la unidad de las izquierdas. ¿Todavía existe el PRD?
4: En algunos estados.
5: En algunos estados, sí, solo, pero ha muy pocos, sí. Así es, 6:12, vamos a lo internacional.
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5: Noruega dio su último adiós a Harald V cuando multitudes llenaban las calles y miembros de la realeza, así como dignatarios extranjeros, acudieron a Oslo para el funeral del rey de largo reinado, quien fue recordado por un monarca popular con un toque cercano y sencillo. Era él así, fue lo que dijeron. Una salva de 21 cañonazos resonó sobre la capital noruega al inicio del cortejo fúnebre desde el Palacio Real hasta la Catedral de Oslo.
4: Oiga, por otro lado, un transbordador de pasajeros se incendió en aguas frente al oeste de Filipinas, lo que dejó decenas de personas desaparecidas. Esto lo informó la Guardia Costera el jueves. Al menos 5 personas fallecieron. Hasta ahora 42 habían sido rescatadas y las labores continúan, por lo que la cifra de 87 personas desaparecidas podría cambiar. Esto lo manifestó la portavoz de la Guardia Costera, la comodoro Noemi Callaf, en una entrevista para radio. El ferry había zarpado de Manila y se encontraba ya cerca de Coron, en la provincia de Palawan, cuando se desató este incendio brutal y fuerte, pues.
5: Y en otros temas, el secretario de Estado de Estados Unidos, Marco Rubio, elogió a Ecuador por ser el socio más agresivo en el impulso del gobierno de Donald Trump para endurecer la lucha contra el narcotráfico y los grupos criminales transnacionales en el hemisferio occidental. Rubio llegó a Quito en la segunda etapa de una gira por 3 países de Sudamérica destinada a reforzar la cooperación en materia de seguridad con líderes conservadores que se han acercado al presidente Donald Trump. Rubio también se reunió con el mandatario ecuatoriano Daniel Noboa, quien adoptó rápidamente la postura de mano dura del gobierno de Trump sobre las operaciones antidrogas y la inmigración ilegal.
4: Bueno, hasta aquí el resumen de lo que le vamos a presentar en notas con nuestros reporteros en Puebla y corresponsales en la Ciudad de México y en Europa. Pero además, a las 7:05 vamos a platicar con Jorge López Martínez, director de análisis y evaluación de riesgo de desastres de Protección Civil del Estado. El tema, la temporada de lluvias y los refugios temporales. La colaboración también, 7:30, de Toño Hernández, experto en materia de construcción. 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Participantes, regularízate y que no se te pase. 6:15, pausa breve y regresamos.
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0: 6 de la mañana con 20 minutos. Hoy vamos a escuchar nada más y nada menos que a este grupo de música norteña intocable que ya lleva tantos años, 36 años en la historia musical. 36 años, crecimos con Intocable, por supuesto. Sí, a ver, este es uno de sus temas de los que más éxitos han tenido, más éxito han tenido, Fuerte No Soy, sobre todo ese disco que sacaron en esa época, que habrá sido los finales de los 90, yo creo que fue el boom de Intocable, sigue teniendo éxito, por supuesto, siguen llenando lugares donde se presentan, pero la gente, en algún momento, en un concierto de Intocable, dice Ricky Muñoz, quien es el vocalista de toda la vida, dice, oigan, yo sé que les gusta mucho el disco Menganito y tal, donde vienen todas estas canciones, los grandes éxitos, pero tenemos más y los prometemos. Porque sí, fue sin duda alguna una gran época, el pues lo que marcó sin duda alguna el éxito, el gran éxito del grupo Intocable. Fíjate, ellos son de Zapata, Texas, Estados Unidos. Fue fundado a principios de la década de los 90 por Ricky Muñoz y René Martínez, y siguen ellos, siguen ellos siendo pues los líderes de esta agrupación. Han ganado Grammys de estadounidenses, han ganado Grammys latinos, por supuesto, y bueno, pues muchos, muchos premios más, y siguen, les digo, siguen, y no han parado, nunca han parado esta carrera musical ya de tantos años, más de 30 años. ¿Y por qué los vamos a escuchar hoy? Porque la presidenta Claudia Sheinbaum confirmó a Intocable y otros artistas que darán conciertos el próximo 15 de septiembre en el Zócalo para celebrar el evento. Completamente gratis. Imagínate la cantidad de gente que irá a bailar y a cantar todas las canciones de Intocable allá en la plancha del Zócalo capitalino.
1: Va a estar a reventar.
0: ¿Cuántas caben? ¿Como 200, 300? No. ¿Quién ha metido más ahí?
1: ¿Shakira? Fue un grupo de rock hace un año.
0: ¿El Tri?
1: No. Ahorita, a ver si me acuerdo o lo encuentro, pero bueno, recientemente, o sea, pero no son 200, es decir, a lo mejor sí son 150,
0: A ver, vamos a ver.
1: Pero fácil, es una cosa, de veras, es el espacio abierto más concurrido en la Ciudad de México para todo lo, tipo de manifestación, ya sea artística o incluso política,
0: ¿no? Shakira con 400,000.
1: No.
0: Sí. Los Fabulosos Cadillacs, te decía yo, 400,000 personas, 300,000, sí, yo recuerdo esas cifras. Fíjate. Los Fabulosos Cadillacs, 300,000. Te digo por qué, porque yo que tengo la oportunidad de estar en masivos, pues, por ejemplo, en el Estadio Azteca meten 120,000. La que buena, pues, México ha metido 120,000 personas. Entonces, imagínate en la plancha del Zócalo, pues, mucho más. Por eso, haciendo un poco como la comparación, yo decía, bueno, pues, 300,000. Grupo Firme, 280,000. Justin Bieber, 210,000. Paul McCartney, 200,000. Pero Shakira, 400. Casi medio millón de personas en el Zócalo. ¿Cuántas irán a meter Intocable? Seguramente miles y miles.
1: Bueno, pues ahí está. Hoy, por eso estamos escuchando Intocable.

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1: 6:24, vamos contigo, mi querido Omar, en resumen lo que nos vas a presentar en la información deportiva. Muy buenos días.
2: Buenos días, Omar.
3: ¿Qué tal, Eric Vero? ¿Cómo están? Buenos días y a todo el auditorio. Pues ayer en Línea Deportiva estuvo buenísimo porque Pepe Anán platicó en exclusiva con Rafael El Chiquis García, el director deportivo del Puebla, acerca de la salida particular de Emiliano Gómez, y El Chiquis confesó que fue el propio jugador, uh-huh, que fue el propio Emi Gómez, de la mano de su nueva promotora, quien pidió su salida del cuadro enfranjado. Es por eso la molestia de la directiva, porque dice que se saltaron los pasos, digamos. Tigres no negocia con la directiva directamente, sino que negocia con esta, con la promotora o con sus representantes. Y Emi Gómez le insiste a la directiva, les dice, yo quiero salir, y a base de billetazos prácticamente, es como convencen al Puebla, bueno, convencen, por supuesto, llegan a un acuerdo con Tigres, claro, pero decía el Puebla, por supuesto que le vaya muy bien, mucho éxito y todo, pero sí estamos molestos porque se saltaron estos pasos, no negocian directamente con nosotros, sino con esta, con sus representantes, y por supuesto dice, más allá de que se haya concretado o no, si se quedaba Emi Gómez, probablemente mentalmente no iba a estar con nosotros porque ya había externado su deseo de salir, y cómo convences a una persona, sobre todo a un jugador, de tener buenos partidos, si su deseo era irse a otro equipo unas horas antes. Entonces, bueno, ese es lo que ayer estaba platicando Rafael El Chiquis García. También mencionó que dentro de esta planeación deportiva previa al arranque de esta apertura 2026, también hubo la promesa del propio jugador. Emiliano Gómez había prometido que se iba a quedar al menos un semestre más, una temporada más, es decir, esta apertura 2026, pero por supuesto que no tenían contemplada esta situación de último momento, porque recordemos que ayer a las 23:59 horas se cerró el mercado de transferencias para los jugadores que militan en la propia Liga MX, y fue esta pues negociación de último momento entre Tigres y el jugador. Y también confirmó lo que les habíamos adelantado en exclusiva, lo de la lesión de Eduardo Mustre, que sí sufrió un esguince de segundo grado y estará fuera de las actividades al menos mes y medio. Entonces, eso es lo que pasó ayer en la entrevista con Rafael El Chiquis García, el director deportivo del Puebla de la Franja, donde recordemos la entrevista completa está en los espacios, en las plataformas digitales de Línea Deportiva, en Línea de Noticias y por supuesto en el Heraldo de Puebla. También comenzó la temporada 2026 del NFL, los Seattle Seahawks, los campeones vigentes ganaron, le dieron la vuelta a los Patriotas de Nueva Inglaterra 13-10, hoy a las 6:30 Rams contra los 49ers de San Francisco. La particularidad de este partido es que va por streaming, va por Netflix. Ya va a incursionar en la NFL y estará dentro de la temporada 2026. Y en la Serie del Rey, en el béisbol, los Toros de Tijuana le pegaron 13-2 a los Olmecas de Tabasco, para que sientan los Olmecas ¿qué se siente? Porque los Olmecas porque los Olmecas de Tabasco, en el quinto juego aquí en Puebla, en la fatídica séptima entrada, le conectaron 8 carreras a los Pericos de Puebla, que fue ahí en donde prácticamente vapulearon y le dieron la vuelta y aniquilaron. Bueno, en la quinta entrada los Toros de Tijuana conectaron 10 carreras. Ya ven lo que se siente feo.
1: Muy bien, bueno, ahí está, tengan para que aprendan.
3: Y bueno, la serie, ayer decíamos que los Olmecas de Tabasco venían enrachados. Bueno, los Toros de Tijuana ayer, por supuesto, sabían que ganar un juego al menos en su casa e irse a Tabasco con la serie empatada iba a ser de vital importancia. Entonces, la Serie del Rey en estos momentos 1-1, nada para nadie.
1: Muy bien, bueno, pues ahí está, que les vaya muy bien a los Olmecas, y que pues ahora a ver qué tal. La verdad es que eso le da mucha emoción a la serie, ¿no?
3: Sí, por supuesto. Y además, bueno, me voy a salir un poquito del contexto de la Serie del Rey. Justin Turner, quien ha sido, bueno, un histórico, un exliga mayorista, él está jugando para los Toros de Tijuana, pero también tiene participación en la Liga Mexicana del Pacífico. Bueno, ha externado que muy probablemente no va a participar en la Liga Mexicana del Pacífico. ¿Por qué? Porque una vez que termine la Serie del Rey, prácticamente estaría concentrándose con su equipo. Si no me equivoco, son los Venados de Mazatlán. Entonces, bueno, ahorita les confirmo con qué equipo, pero dijo, muy probablemente no voy a jugar o no voy a iniciar la Liga Mexicana del Pacífico porque estoy atareado, estoy cansado. Uh-huh. A diferencia de lo que se vive en Estados Unidos, que allá sí viajan, por supuesto, en primera línea, en lo que quieran. Aquí en México todavía no, sí, algunos viajan todavía en aviones, sí, pero también muchos otros viajes los hacen en camiones. Y okay. Justin Turner dice, pues no estoy acostumbrado tampoco a tantos viajes, no me voy 15 horas, 10 horas. Entonces, es preocupante y ojalá que también aquí se marque. Gracias a que haya levantado la voz Justin Turner, repito, un ex liga mayorista, se tomen cartas en el asunto y la Liga Mexicana de Béisbol obligue a todos sus equipos a que viajen en avión a donde sea, porque lo que habíamos platicado, a ver, ya no se hacen estos viajes larguísimos de Monterrey a Tabasco, por ejemplo, que es muy raro, ¿no? Se enfrenten, por supuesto, porque son dos zonas diferentes.
1: Pero de la misma zona.
3: Pero de la misma zona, por ejemplo, de Puebla a Tabasco.
1: Por ejemplo, sí, son un chorro. Oye, juega con Águilas de Mexicali.
3: A las Águilas de Mexicali.
1: En la Liga Mexicana del Pacífico, que es la de invierno.
3: Exactamente. Entonces, pues y ojalá que gracias a que Justin Turner está levantando la voz ya, la Liga Mexicana de Béisbol obligue a todos sus equipos a que viajen en avión, porque imagínense, solamente es un día de descanso, un día de viaje, y ya después se van a la otra serie.
2: Aparte del riesgo.
3: Sí, claro.
1: Claro.
2: O sea, el viaje, estás de acuerdo que es cansado. Aunque vayas en avión, en camión, en lo que quieras, pero en coche o en camión, híjole, depende de las horas también, el no estirar bien las piernas, como se
1: claro.
2: Pues te vas levantando, vas caminando. Y vas, llegas más rápido a tu destino, en vez de echarte 8 horas a lo mejor de trayecto, pues te echas hora y media o 2.
3: Y además, ¿no? El estar concentrado mentalmente, porque vas pensando precisamente, y si le pasa algo, por ejemplo, o sea, habrá jugadores.
2: Digo, que puede pasar en cualquier lugar, claro, en avión, en el tren, pero, en donde quieras, ¿no?
3: Digo, pero, por supuesto, pero habrá muchos jugadores que no conocemos sus historias, pero seguramente sí tienen como que ansiedad o crisis,
2: ¿no? Claro,
3: de los viajes.
1: Es importante que busquen las opciones pues, aéreas para todos los viajes que sean de más de 3 horas.
3: Y no solamente en el béisbol, sino también en el fútbol, todo, pero sobre todo aquí en México en el fútbol femenil.
1: De acuerdo.
3: Se había quejado mucho el año pasado, la temporada pasada, cuando existía Mazatlán. Ajá. Mazatlán hizo un viaje larguísimo de Mazatlán a Puebla. Eran 17 horas de viaje y así las obligaban a las pobres jugadoras a viajar. Y creo que de Puebla se tenían que regresar a Monterrey o a México, no recuerdo la ruta. Pero todo en camión.
2: Está cañón, no.
3: Y todavía les exiges, entre comillas, resultados.
2: No. Y aparte, a Monterrey, ¿cuántas horas son? ¿Como 12 en camión?
1: Pues deben
2: más
1: ser.
2: Menos, sí, ¿no?
1: Deben ser 12, 14 horas, 12, fácil.
2: No, imagínate con el desgaste que llegas. O sea, a lo mejor la gente dirá, pero van sentadas. No. Pero el viajar.
3: No, 15 horas sentadas.
2: 15 horas sentadas, ¿cómo crees? Sí, qué desgaste.
1: Qué terrible. Muy bien. Bueno, todo esto y más.
3: 8:30 de la mañana, toda la información deportiva.
1: Gracias, Omar.
2: Gracias, Omar.
1: Son 6:32, Ver.
2: Vamos a la pausa y regresamos.
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1: 6:38 en el portal de casalinanoticias.com, en la sección de trending, impacto de enfermedades de retina crecerá 64% para el 2032.
2: ¿Por los aparatos?
1: Pues mira, tiene mucho que ver por este, de acuerdo a este estudio que están publicando con carga genética.
2: Ah, ok.
1: Relacionada con enfermedades crónico-degenerativas como la diabetes, por ejemplo,
2: ¿no? Ah, ok, ok. Yo pensé que por el uso de celulares, todo, dije, bueno, pues también nos las pasamos ya en la pantalla.
1: También puede ser, ¿no? La verdad es que la carga acumulada de enfermedades de retina, pues van a llevar a 60 mil millones de dólares en 2023 en 10 países. Esta es la carga socioeconómica de la degeneración macular neovascular asociada a la edad y al edema macular diabético. Entonces, bájale el azúcar, bájale.
2: Y chéquese. Toma,
1: y bueno, pues,
2: que muchas veces ni siquiera sabemos. Dicen, ¿tienes familiares diabéticos? No.
1: No que sepas.
2: No que sepas,
1: ¿no? Exacto. Te puede ser que si haya habido un tío y no sé qué, y que tampoco supo.
2: Sí, claro.
1: Murió.
2: Bueno, la alimentación supieron, que tenemos, la verdad.
1: Así es, ¿no? Entonces, bueno, a cuidarse los ojos.
2: Bueno, en el Sol de Puebla, obras para Puebla seguirán congeladas. Armenta asegura, el gobernador de Puebla, Alejandro Armenta, asegura que por lo menos 2 de 3 proyectos se van a ejecutar más adelante. Estos proyectos estratégicos anunciados para nuestro estado, como la ampliación de la autopista Puebla-Orizaba, la construcción de un nuevo hospital general del IMSS en Amozoc y el tren de pasajeros México-Puebla-Veracruz, no registran asignación de recursos dentro del proyecto del presupuesto de egresos de la Federación 2027, paquete en el que se prevé un incremento del 8.38% en las aportaciones federales para la entidad poblana.
1: Y mira, la Organización Editorial Mexicana le da la bienvenida a Chumel Torres. Ah, va a colaborar ahí en Los Soles.
2: En Los Soles, en todos Los Soles. No me lo voy a perder.
1: Es buenísimo. Hoy recomiendan al sindicato Volkswagen aceptar ya el 10.04%, ya por favor, ¿no? Ya,
2: ¿Estás de acuerdo?
1: Pero el milenio. Todavía hay varios alcaldes bajo investigación de la Fiscalía General del Estado, dice el gobernador Armenta.
2: En la jornada de Oriente, Edil de Acatlán presenta su renuncia ante el Congreso del Estado tras 2 meses de conflicto con regidores, insisto, todos en Acatlán. Patitas, ¿pa qué las quiero? Ya sí, lo que están viendo en esto del tema de el operativo Enjambre y todo, dijeron, no, bueno, está bien, ya, nos vamos, bye,
1: dejamos cuidado. El cabildo.
2: Pero, ¿qué va a pasar con Acatlán?
1: Sí, se
2: tiene
1: va
2: a quedar solito, o sea, ¿qué está?
1: Híjole, ya tienen casi 2 años en el cargo, no pueden convocar elecciones, se tiene determinar un consejo municipal, y lo va a nombrar el Congreso del Estado. En puntual, sin edil ni cabildo en Acatlán, Congreso alista justo, Consejo Municipal.
2: Contrarréplica, renuncias acuden a Acatlán, también es la información, la nota principal de Contrarréplica, y consulta en Volkswagen en medio de 600 despidos. La planta automotriz frenará mañana viernes sus 3 turnos para dar paso a la votación de los trabajadores de la 925. Mañana aceptan o rechazan el incremento global del 10.4%. A ver, ya son 2 dígitos, ya. Como está la economía en el país y cómo está la planta, y están viendo todos los despidos que hay.
1: Ya no le muevan, ¿no?
2: Por favor.
1: El Heraldo de Puebla transforma la movilidad, dice el gobernador Alejandro Armenta. Dio a conocer que Puebla tiene un sistema de movilidad con visión integral al considerar transporte por cable, ruta, ciclovías, bicicletas públicas con una sola modalidad de pago. Mire, si eso se logra, aplausos, ¿eh? Porque de veras que lo necesitamos, y favorece y facilita, sobre todo, pues que las personas tengan una sola manera de pago para todo el transporte. Es llegar, es como dar un salto cuántico en el transporte, de acuerdo a lo que tenemos actualmente. Y la nota principal, urge actualizar la ley de la construcción. El Colegio de Ingenieros Civiles presentó todo un estudio desde hace un año, ya lo tiene el Congreso, ya lo validó, lo revisó, lo ajustó la Secretaría de Infraestructura para las construcciones, considerando, digamos que con una perspectiva de que vivimos en una zona sísmica. El sismo más reciente ya rebasó el límite que está en la ley, en la actual ley, el más reciente. Entonces hay que actualizar la ley para que le suba justamente el indicador de la fortaleza de los sismos que pueden presentarse en Puebla, porque ya se presentó uno mucho mayor al del 99, que es con el que está establecido el límite en la ley.
2: Bueno, la crónica, rápidamente, desesperados, familiares, amigos, y pues gente en general, intensifican la búsqueda de Hugo Alejandro Hernández Tello, estudiante de la UAP, quien desapareció en la colonia Zaragoza.
1: Bueno, nos vamos al periódico Síntesis. Cada hora se suicida una persona en México.
2: Híjole. Bueno, vamos a los nacionales. La Jornada Nacional anuncia la Secretaría de Hacienda y Crédito Público baja en pagos de la deuda externa por 3 años. Supervisión del SAT a sindicatos estatales y municipales plantea la presidencia.
1: Y nos vamos a Milenio. Crimen y austeridad, retos clave del proceso electoral ya en curso. El INE dará el banderazo entre críticas, acusaciones de fraude, filtros que no frenarán riesgos, impugnaciones aún sin resolver y un secretario ejecutivo improvisado por renuncia de la titular la víspera.
2: En el Universal, INE en turbulencia antes del proceso electoral. Antes de este arranque del proceso electoral 2026-2027, el INE enfrenta la renuncia de su secretaria ejecutiva Claudia Arlet Espino y divisiones por cambios en la organización de los comicios. Y también a Ulloa no le cuadran los ahorros ni las herencias. El director de Birmex intentó justificar la compra de contado de 2 departamentos, o sea, aparte de contado. De 22.4 millones de pesos con ahorros y herencias familiares que dijo haber recibido a lo largo de 20 años. Ay, yo voy a querer ser su familia. Imagínate estar en una herencia así.
1: Exacto. ¿No? Muy bien. Oye, en Reforma, grabarían 3% de ventas aunque tengan pérdidas. Y es que vender y cobrar lo que vendiste no significa que tengas utilidades. Sino al final del ejercicio mensual, anual, lo que quieras, pues ahí revisas tus egresos y los ingresos, ¿no? Y ahí ya sabes si tuviste o no utilidades. El asunto es que en esta reforma presupuestal, el presupuesto de egresos de la Federación para el próximo año, la ley de ingresos, busca la Secretaría de Hacienda borrar efectivo por sectores. El gobierno busca que el Congreso faculta a la Secretaría de Hacienda para decidir de manera discrecional los sectores o actividades económicas en los que se prohibirá el uso de dinero en efectivo, así como los detalles para implementar dicha restricción. Es cierto que hay mucha economía informal que se maneja pues en efectivo, eso es cierto, y hay que meter a la formalidad a la mayor cantidad posible de personas, de contribuyentes, para que haya dinero en las arcas federales.
2: En Excelsior, paquete económico 2027, quitan cochinito a municipios. El SAT bloqueó a más de 38 mil factureras y audita a 2 mil personas por compra de recibos. Apretón fiscal dará hasta 140 mil millones de pesos más a los ingresos, prevén 35% más impuestos a los turistas.
1: Y en el financiero, plan fiscal busca preservar la calificación de México, dice Amador.
2: Y fíjate, en El Economista, cambios en ley del ISR podrían generar 140 mil millones más, es lo que dice Hacienda.
1: Bueno, vamos a la pausa cuando son ya las 6:45. Regresamos con Carlos Gómez en Línea Roja.
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0: 6:51, vamos con Carlos Gómez.
1: Mi querido Charlie, sigue esta intensa búsqueda, sobre todo en la zona, pues, de la Margarita, la Flor, la Junta Auxiliar Ignacio Zaragoza, bueno, toda esta zona, ¿sí?, de este joven que lamentablemente desde el pasado 5 de septiembre no ha sido localizado, fue la última vez que se le vio. Ya hay más adelantos acerca, pues, de lo que han encontrado, de lo que ha encontrado la policía y la misma familia. ¿Cómo estás, Charlie? Muy buen día, adelante.
2: ¿Qué tal, Vero, Eric? Buenos días a nuestros auditores. En efecto, hay mucha preocupación por el joven Hugo Alejandro, de 25 años, de edad del estudiante de la modalidad semiescolarizada de la UAB, de la licenciatura en Administración de Empresas. Y es que el sábado 5 de septiembre salió a jugar fútbol. Era un hábito que él tenía. Por las mañanas acudía, de acuerdo con su familia, a los campos que están al interior del parque ecológico. Posteriormente regresaba a su domicilio y tomaba clases, algunas en línea, otras de manera presencial, por lo cual era una actividad que él realizaba los fines de semana. El 5 de septiembre sale a jugar fútbol, se lleva su uniforme, que es una playera del jersey del Puebla de la Franja, el jersey de color azul. A partir de ese momento su familia deja de tener comunicación. Aproximadamente él regresaba entre 1 y 2 de la tarde los sábados. Sin embargo, el 5 de septiembre ya no regresó. Su familia intenta comunicarse con él y el último mensaje que recibe su familia es un mensaje vía WhatsApp a su mamá, en donde le indicaba, pues, que seguía realizando las actividades deportivas. A partir de ese momento ya no se supo nada más de él. Es cuando empiezan a realizar una búsqueda, primero en redes sociales, familiares, amigos y la gente con la que él juega fútbol, que es clave en esta investigación, porque serían las últimas personas quienes lo vieron a este joven Hugo Alejandro. A partir de ese momento ya no tienen comunicación con él y empieza una búsqueda por parte de la familia, quienes han revelado que encontraron la mochila de Hugo Alejandro muy cerca del río Alceseca. Esto alerta mucho sobre su paradero, situación que ya está en manos de la Fiscalía General del Estado de Puebla. Se espera que la Comisión de Búsqueda active los protocolos correspondientes, porque han empezado ya a colocar lonas, algunas copias con la ficha de desaparición de este estudiante de la Benemérita Universidad Autónoma de Puebla. Y como bien indicas, todo este corredor que empieza desde la colonia Zaragoza, que es en donde le desaparece, muy cerca del parque ecológico, hasta la zona de la unidad habitacional La Margarita, y es en donde están estos trabajos de búsqueda de Hugo Alejandro. Vamos a estar muy pendientes, reitero, hay mucha, mucha preocupación por el paradero de Hugo Alejandro. Estaremos muy pendientes de lo que realiza la familia, que nos han indicado que a partir de este día van a intensificar en otras colonias aledañas al río Alceseca la búsqueda de este estudiante. Y el día de ayer, otra información, vecinos de la Resurrección realizaron un macabro hallazgo en un camino de terracería de la colonia 2 de Marzo. Encontraron un cuerpo humano desmembrado. Se dieron cuenta que era una

estaba en un camino de terracería conocido como Capultitla, perteneciente a la Junta Auxiliar de Canoas. Su familia había dejado de tener comunicación con él desde el pasado 7 de septiembre, ya no pudieron localizarlo, estaban buscándolo allá en San Miguel Canoas, hasta que el día de ayer campesinos de Canoas avistaron el cuerpo de un hombre, el cual está tendido en el suelo, tenía visibles huellas de violencia en el rostro, además de sangre en la boca, lo que les hizo presumir que había sido víctima de una agresión. Se pide el apoyo a la policía municipal, llegan al lugar y corroboran que Ricardo Eduardo ya no tenía signos vitales, como era una persona conocida en la comunidad allá en San Miguel Canoa. Se dio aviso a la familia de que lo habían encontrado en ese camino de Calpotitla, llegan y corroboran que se trata de este hombre reportado como desaparecido desde el lunes 7 de septiembre. La Fiscalía General hizo el levantamiento del cadáver y van a investigar cuál fue la causa de la muerte, aunque las lesiones que presenta en el rostro indican que podría tratarse de un homicidio. Ya la Fiscalía está trabajando en el caso. Y también comentarles que el día de ayer vecinos de Coyomeapan alertaron que habían encontrado un cuerpo sin vida debajo del puente de la comunidad de Aguatla, situación que alertó a la policía municipal. Llegaron alrededor de las 11 de la mañana y corroboraron que se encontraba un cuerpo sin vida de un varón, por lo cual se pide el apoyo a la Fiscalía General del Estado de Puebla. Se hizo el levantamiento del cadáver. De manera inicial no ha sido identificado, aunque ya trabaja también la Fiscalía en la identificación de este cuerpo. Y el día de ayer se registró un violento asalto a cuentaviente en la colonia Valle Dorado, ciudad de Puebla. Dos exmilitares, Francisco de 52 años de edad y su amigo Eleazar, también militar en retiro, acudieron a Bambajío, ubicado en la 26 Poniente y Boulevard Norte. Se subieron a un automóvil Versa, iban rumbo a Valle Dorado, y en la 26 Poniente y el Boulevard Norte son interceptados por un comando armado, quienes los amagan con armas de fuego, como los exmilitares también iban armados. En ese momento se percatan los delincuentes que tienen en su posesión armas para defenderse y les disparan. Cabe destacar que el hombre que había retirado el dinero, Francisco, de 52 años de edad, recibe un rozón en un brazo. No obstante, su compañero Eleazar recibe un disparo de arma de fuego en la cabeza. Los delincuentes les quitan los 90,000 pesos que habían retirado en efectivo y escapan con rumbo desconocido. Aunque se activó el protocolo de búsqueda de los delincuentes, no fue posible localizar, por lo cual se concretó este violento robo a cuentaviente allá en Valle Dorado. Y el día de ayer, la encargada de la tienda Tesco, una tienda de importaciones de productos de origen chino en la zona de la cementera Atoyac, sobre el Boulevard Hermano Cerdán, reportó que habían robado 500,000 pesos de la caja fuerte de este negocio. Lo que llama la atención es que al realizar ella una supervisión de las cortinas, se percata que ninguna fue forzada, situación que le es extraño porque durante la madrugada alguien entró directamente a la caja de ahorro, a la caja fuerte de este negocio, y pudo abrir la situación por la cual ya se va a investigar al personal que trabaja en esta empresa, toda vez que no hay ningún tipo de forzamiento de las chapas y alguien sabía la combinación de la caja fuerte, por lo cual hay sospechas claras de que pudo tratarse de un robo de algún empleado de esta tienda de importación. Y también comentarles que el día de ayer un sujeto sorprendió a dos vecinas en Bosques de San Sebastián. Mucha gente suele no cerrar con chapa las en rejas externas. Este sujeto ingresa a una vivienda aprovechando que no está la chapa cerrada, ni siquiera tenía el seguro ni el pasador. Ingresa, sorprende al ama de casa, le dice que va armado, hay una cámara de vigilancia en este domicilio, y este hombre sustrae varios objetos de valor. El hombre escapa, la vecina pide apoyo y explica cómo fue un robo sin violencia, porque dejaron abierta la reja de acceso a la calle. Y posteriormente se reportó otro robo muy parecido sobre el Boulevard México en la colonia Villa Frescura. Hay otra vecina también es sorprendida por el mismo sujeto, quien va haciendo una inspección de cuáles chapas o cuáles rejas se pueden abrir. Sorprende a otra vecina y le roba también algunos objetos de valor muy cerca de Bosques de San Sebastián. Finalmente el sujeto escapa rumbo a la zona de la Ribera Maya. Se pide a los vecinos por seguridad de reforzar bien la chapa, cerrar, porque muchos delincuentes aprovechan este tipo de descuidos para ingresar. Y para finalizar este reporte, comentarles que el día de ayer la conductora de una camioneta fue detenida en Buenos Forjadores y Río Nazas de la comuna

0: de la colonia Manantiales en una camioneta último modelo. Resulta que ella había sido, había olvidado dónde dejó su camioneta hace unos días en un estacionamiento. Al pensar que la había perdido, presenta el reporte de robo, posteriormente encuentra su camioneta y ayer circulaba en ella, pero como tenía el reporte de robo que ella no quitó ante la autoridad, fue detenida unos instantes hasta que se aclaró que no había sido un robo, había sido un descuido de ella, había levantado el reporte de robo y ya no lo quitó, por lo cual tuvo que estar toda la tarde aclarando esta situación de la camioneta que jamás se la robaron, la olvidó y posteriormente ella fue detenida en su propia camioneta. Este reporte, Eric Verón.
1: Oye, Charlie, decimos Vero y yo, ¿se te puede olvidar en qué cajón de un estacionamiento,
2: sí, de qué
1: en
2: lado,
1: qué nivel, no, en qué piso de un estacionamiento, de 10 pisos, dejaste el vehículo? Eso lo puedo entender, pero ¿dónde dejaste el coche así en general? No, está muy raro, ¿no?
2: ¿Y 5 días, Charlie, lo olvidó?
0: No, tenía 3 o 4 días el reporte del robo que ella misma presentó. Okay. Ella acudió a la fiscalía y denunció el robo de su camioneta. Posteriormente la ubicó ella misma y ya circulaba en esta unidad, por lo cual las placas lectoras que ha aplicado el gobierno, claro, del estado la ubican, claro, en Fronteadora. Así es cuando la detienen y ella explica que es su propia camioneta, solo que se le había olvidado primero dónde la dejó y después quitar el reporte de robo. Por eso tuvo toda la tarde que aclarar esta situación de estos hechos, que obviamente no son comunes, pero sucedieron ayer en la zona de San Pedro Chula, en la colonia Manantiaya.
1: Bueno, muy bien. Charlie, lo cual también habla de que sí funciona el modelo de recuperación de vehículos, ¿eh?
2: El ir a denunciar. Hay gente que no denuncia. O sea, vaya y denuncie.
1: Sí, hay que denunciar. ¿Sí? Y rápido, o sea, si lo ven pasar, están checando las placas. Es decir, sí funciona el monitoreo de vehículos con reporte de robo, ¿eh?
0: Sí, sí funciona y es el caso de esta camioneta y otros casos que hemos reportado en la Federal Atlixco, en donde están estas lectoras de placas y afortunadamente ya vimos, al menos en este caso, que sí es efectivo este modelo.
1: Bueno, Charlie, gracias. Te leemos en PueblaRoja.mx.
0: En PueblaRoja.mx puedes encontrar esto y otras historias en materia policiaca.
1: Muchas gracias.
0: Buenos días.
1: Buenos días. Son 7:02. Pausa breve y regresamos.
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1: 7:05, vamos a arrancar la información nacional y fíjate. Movimiento Ciudadano dice, no tiene ningún sentido que nosotros nos manchemos de su lodo. Habla de, pues, hacer una alianza con el PAN y con el PRI para las próximas elecciones. Si bien tiene razón Movimiento Ciudadano, te voy a decir por qué. Porque le ha ido muy bien desde las pasadas elecciones.
2: Sí, solo.
1: Solo. O sea, nada más y nada menos tiene el gobierno de Nuevo León. De entrada.
2: Sí.
1: ¿No? Tiene otros
2: Jalisco.
1: Sí, Jalisco también. A Álvarez Maínez fue así el candidato que más subió de puntos de ser desconocido a ser de repente ídolo juvenil, ¿eh?
2: Ajá, sí, claro.
1: Les ha ido bien a nivel nacional. No podemos decir como tal en cada ciudad o en cada estado que tengan ese mismo auge, ese mismo, pues sí, que lo siga la gente, ¿no? Pero también te voy a decir, tienes razón. ¿Con quién se podrían, si se alían con PAN y con PRI, ¿qué carta meten si no les van a dejar meter a alguien de Movimiento Ciudadano? ¿Sabes? Porque no hay oposición ahorita en el PRI y en el PAN.
2: Sí, o sea, yo creo que en esta elección del 27 no van a ir en la alianza nacional, digamos.
1: Claro.
2: Pero sí en algunas entidades federativas.
1: Eso sí.
2: En
1: eso
2: algunos municipios, en algunas.
1: Pero donde hay fuerza distritos. De la oposición.
2: Sí.
1: ¿Estás de acuerdo?
2: Sí, donde los necesitan para poder llegar.
1: Exactamente.
2: Y ya será motivo de su negociación que puedan meter a sus propios candidatos.
1: Así es. Pues dos días después del inicio formal de este proceso electoral, el Partido Naranja anunció que va a competir solo, como lo hicieron hace dos años, para la presidencia de la República. El Partido Naranja anunció que pues esta decisión mantiene la postura que asumió en los comicios del 2024 cuando se negó a incorporarse en el bloque opositor. Este 9 de septiembre, o sea, ayer, durante la presentación de la agenda legislativa del grupo parlamentario, Salmerón aseguró que el PAN y el PRI han buscado ya esta alianza con Movimiento Ciudadano para el próximo año, pero descartó cualquier acuerdo. La definición de MC ocurre en el proceso electoral local ya en marcha y el Instituto Electoral de la Ciudad de México dio el banderazo formal el pasado 7 de septiembre para la renovación de 286 cargos.
2: Bueno, oigan, por otro lado, le quiero platicar y compartir la nota de la presidenta Claudia Sheinbaum, que ayer resaltó que el paquete económico 2027 considera finanzas públicas responsables para garantizar el bienestar del pueblo de México y por ello no considera nuevos impuestos ni gasolinazos y mantiene los incentivos del Plan México, además de prever mecanismos para evitar la evasión fiscal. Si algo está haciendo y lo está haciendo bien este gobierno, especialmente pues en las áreas de Hacienda, de fiscalización, del SAT, pues es justamente ampliar la base pues gravable, ¿no? Ampliar el número de contribuyentes que están aportando a la Hacienda pública. Y entonces, bueno, eso siempre será pues bienvenido, porque necesitamos que cada vez más seamos más los contribuyentes cumplidos, porque si no, pues la cobija no alcanza para tapar todas las necesidades, para cubrir todas las necesidades del país. Entonces necesitamos que sea más. Bueno, eso fue lo que dijo la presidenta Claudia Sheinbaum ayer en la conferencia matutina, en donde además destacó que no hay nuevos impuestos, que es importante esto destacarlo. Es un paquete económico responsable, no se está endeudando al país, también es importante decirlo. No hay nuevos impuestos, sencillamente se evita la evasión fiscal y se garantiza el presupuesto para la gente. Es el paquete económico, dice, pues para el pueblo. Explicó que continúan los estímulos para mantener el precio de la gasolina y del diésel en caso de que sigan creciendo los precios del petróleo a nivel internacional, claro está, debido a todos los conflictos internacionales que trae especialmente Estados Unidos. Decir también que en el gobierno de Enrique Peña Nieto, por ejemplo, la deuda de Pemex incrementó 63.3 a más de 113 mil millones de dólares, ¿no? Para apalancar el gasto público, lo que dejó de hacerse a partir de la llegada del sexenio pasado. Esto fue parte de lo que dijo la presidenta, que además destacó, dice que le ha reducido los pasivos de la petrolera en más de 20 mil millones de dólares. Ayuda a mantener finanzas sanas, una reducción paulatina del déficit y garantiza la inversión. En tanto que el secretario de Hacienda y Crédito Público, Edgar Amador, detalló que el paquete económico 2027 pues tiene cinco pilares. Rápidamente se los cuento: meta de crecimiento, protegen programas del bienestar, gasto más eficiente, disciplina fiscal y también el crecimiento, pues, de la economía, que hacia allá vamos, ¿no? Hay un planteamiento de entre 1.5, incluso hasta 3%, que podría llevar al crecimiento del Producto Interno Bruto. Escuchamos a la presidenta Claudia Sheinbaum.
3: No hay nuevos impuestos. Eso es lo primero. No va a haber nuevos impuestos. Tampoco va a haber gasolinazos. Lo que hay son medidas para evitar, porque todavía hay evasión fiscal. ¿Qué quiere decir eso? Personas que deberían pagar impuestos y que no pagan buscando, pues, o facturas falsas o mecanismos que evitan que se paguen los impuestos que se deberían pagar. Se mantiene, eso es muy importante, todos los incentivos para la nueva inversión, todos. Todos los que se publicaron para el Plan México tienen incentivos para invertir, y de igual manera las nuevas inversiones, pues suponemos que van a pagar los impuestos que deben de pagar, entonces no están incluidos en ninguno de los mecanismos contra la evasión fiscal. Es decir, al mismo tiempo que ponemos mecanismos para que aquellas empresas que siempre reportan lo mismo y no pagan los impuestos que deben de pagar, para las nuevas inversiones están garantizados todos los incentivos. Ese es algo muy importante. No hay nuevos impuestos para la gente, no hay gasolinazos, también sumamente importante. Se mantiene, si es necesario, por si sigue creciendo o siguen altos los precios del petróleo, todos los incentivos para que no aumente el precio de la gasolina y del diésel, y al mismo tiempo el recurso que se recaude se distribuye una parte para pagar a los trabajadores del gobierno, incluido ahí todos los trabajadores de los organismos autónomos.
2: Bueno, pues 7:13, vamos a escuchar otra nota, Vero, del Nacional también, con la conclusión de que el presupuesto de egresos de la Federación, todo el paquete fiscal, pues trae sus cosas fuertes para la economía mexicana, positivas.
1: Así es.
2: ¿No? Muy bien.
1: Bueno, y vamos a cambiar de tema porque el Bloque Nacional del PRD anunció que va a convocar en los próximos días a una Asamblea Nacional para definir su ruta política y, pues, las alianzas, ¿no? Esta estrategia de organización territorial, al tiempo que llamó a la unidad de las izquierdas. Unidad de las izquierdas, pero ya en varias elecciones fue el bloque con la derecha. Ajá. ¿No? ¿Te acuerdas? PRI, PAN, PRD hicieron esta unión, esta alianza, hace dos elecciones más o menos, ¿no? Pero pues ellos sí siguen diciendo de izquierda. Durante esta conferencia de prensa en Acapulco, la coordinadora del PRD en el Congreso y dirigente del partido en la capital, Nora Arias Contreras, señaló que el bloque busca consolidar alianzas con partidos de izquierda y ampliar así su presencia territorial. Por su parte, el exalcalde de Acapulco y dirigente del PRD en Guerrero, Evodio Velázquez, dijo que el bloque busca mantener la identidad política e ideológica de su partido.
2: 7:14, vamos a una pausa y regresamos. Tenemos más, esto es En Línea Noticias, no le cambie, siga con nosotros.
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1: 7:19, vamos con Mauricio García León. Por favor, mi querido Mau, ¿cómo estás? Buen día. El sistema de transporte por cable no dejará posibilidad de ganar una elección hacia el 2030 a la oposición. Es lo que dice en la Ciudad de México el coordinador de gabinete estatal, José Luis García Parra. Adelante, por favor, buen día.
2: ¿Qué tal? Muy buenos días. En este contexto, en la conferencia de prensa que desarrolla una vez por semana el gobernador del estado de Puebla, Alejandro Armenta, este afirmó que el sistema integral de movilidad permitirá ordenar y transformar el transporte público en la zona metropolitana, además de consolidar a Puebla como un estado moderno, una vez que se englobará movilidad, infraestructura, seguridad, tecnología, desarrollo económico y obra comunitaria. Es en este marco que el coordinador de gabinete estatal, José Luis García Parra, afirmó que el sistema de transporte por cable en Puebla no les dejará ninguna posibilidad a los opositores de ganar una elección hacia 2030 de cara a las críticas al mismo sistema de transporte que se prevé esté en marcha dentro de un plazo de 26 meses. Escuchemos cómo lo manifestó José Luis García Parra.
3: Será una gran columna vertebral de seguridad y de movilidad. Y bueno, ustedes lo saben, a nadie saltan arriba de las cabinas del cablebús. Pero a todo eso la oposición grita no. ¿Por qué grita no? Lo sabemos. Porque saben que este proyecto transformador, que estará operando en 26 meses, no les dejará ninguna posibilidad de ganar una elección en Puebla hacia el 2030. Esa es su preocupación, ese es el miedo.
2: Y en ese contexto el gobernador Alejandro Armenta explicó que Puebla será un estado moderno y esa modernidad también tiene con las capacidades que se desarrollan para poner orden, pues no es solamente un sistema integral de movilidad, sino una visión sistémica de desarrollo. Escuchemos.
4: En campaña hablamos del sistema de transporte por cable. 2 millones de poblanos votaron por el sistema de transporte por cable. Y es una realidad. Dijimos que Puebla se iba a convertir en el Silicon Valley del sur sureste del país. Todos los proyectos de tecnología hoy en Puebla que tiene nuestra presidenta de la República se están desarrollando. Desde la supercomputadora, aunque no se instale en Puebla, pero participamos, hasta el gran telescopio milimétrico o el astroparque turístico. Somos un referente en el diseño de microprocesadores y ahora en ensamble de tabletas. Nuestras bicicletas ya están recorriendo a través de Cepomex la entrega de paquetería, cartas, y serán uno de estos modelos articuladores de comunicación que tendremos en el sistema de transporte por cable y el sistema integral de movilidad. Pero no es solamente el sistema integral de movilidad. Nosotros gobernamos con una visión sistémica, con diagnóstico, con bioética.
2: Esta información.
1: Muy bien, bueno, pues muchísimas gracias, Mau. Volvemos contigo más adelante.
2: Buen día.
1: Muy buen día. Tiene razón José Luis García Parra cuando asegura que las críticas que ha recibido el pues, sistema de transporte por cable vienen de la oposición, vienen de quienes ven que es un proyecto que va a generar buenos resultados. Tiene razón, pero además cuando ves las manifestaciones, pues son muy poquitas las personas que están participando en las manifestaciones, y aunque sean poquitas, las tienen que escuchar, y lo han hecho, y han corregido trazos, número de árboles impactados, todo eso lo han corregido, ya los han escuchado. Pero bueno, vámonos con Beto Arcega. 60% de los casos de suicidio no reciben atención oportuna, dicen especialistas de la UPAEP. Platícanos, Beto, por favor, buen día.
5: Eric, muy buenos días al auditorio. En el marco del Día Mundial para la Prevención del Suicidio, que se celebra precisamente este 10 de septiembre, especialistas de la Facultad de Psicología de la UPAEP hicieron un llamado a identificar señales tempranas, preguntar de forma directa y buscar atención profesional oportuna, al recordar que el suicidio es un fenómeno multifactorial y que prevenible con redes de apoyo, que se puede prevenir con redes de apoyo y acompañamiento. Telma González López, quien es profesora y orientadora psicológica, subrayó que el suicidio no suele iniciar en el último momento, sino que puede avanzar desde la idealización, la planificación y la ejecución. Puntualizó que muchas veces no es que las personas deseen morir, sino que desean acabar con el sufrimiento. En tanto que las pasantes del Servicio Social en Psicología, Úrsula Valeria Ramos Gamboa y Sicaru Libertad Cabrera Vega, explicaron que Puebla no se ubica entre los estados con mayores tasas a nivel nacional en esta problemática. Sin embargo, advirtieron que el problema persiste y requiere prevención continua. De acuerdo con datos de la Secretaría de Salud del Estado y la Fiscalía General del Estado, en el primer trimestre del año se reportaron 29 suicidios y 9 intentos en la entidad, lo que mantiene la necesidad de vigilancia y atención. A nivel nacional, Ramos Gamboa compartió que en 2024 se reportaron más de 8.800 muertes por suicidio, es decir, una tasa aproximada de 8.6 suicidios por cada 100.000 habitantes, con una incidencia mayor en los hombres. Enfatizó que, según cifras de la Secretaría también de Salud Estatal, más del 60% de quienes presentan un trastorno mental no reciben atención oportuna. Escuchemos parte de lo que dijo la especialista.
0: Último, esta parte de consumarlo. Ahora, ¿qué podemos hacer nosotros para identificarlo, ¿no? En primer lugar, decíamos esta parte de observar a nuestro alrededor, ¿no? A las personas con las que estamos, a nivel conductual. Las personas dejan de realizar las cosas que comúnmente hacían. Dejan de frecuentar a sus amistades, dejan de salir, no tienen ganas de hacer cosas, no quieren hacer lo que generalmente hacían. Entonces, desde ahí es un foco, vale la pena observar. Obviamente, si ahorita voy a ir nombrando si es uno nada más en cada caso, vale la pena acercarse, pero es una combinación de todos ellos. Entonces, estos cambios conductuales, dejar de hacer las cosas que a uno le gustaban también, ¿vale? El perder el interés.
5: En ese sentido, la especialista, ya la escuchamos, es necesario tomar en cuenta algunos factores en cuanto a una persona puede sentir algunos sentimientos que no son diarios en su vida cotidiana. Eric, este es el reporte.
1: Mi querido Beto, y pues bueno, advertir los en un semáforo, ¿no?, de alerta, cuáles son los comportamientos que debemos tomar en cuenta, que considerar que pueden ser digamos, síntomas de que algo no está bien, ¿no?
5: Exactamente, Eric. Desafortunadamente, a veces no hacemos caso de algunos pensamientos, de algunas conductas que van tomando algunas personas, y bueno, ahí es importante tomarlo en cuenta y en dado caso, bueno, pues ayudar a esa persona a que pueda acercarse y tener un tratamiento a tiempo y oportuno.
1: Bueno, y una más, la UAP lanza convocatoria para otorgar plazas definitivas a docentes que laboran en la modalidad de hora clase. Eso es un acto de justicia laboral, ¿no?
5: Así es, Eric. En este tema, la Benemérita Universidad Autónoma de Puebla lanzó la convocatoria para el procedimiento de evaluación curricular 2026 para el otorgamiento de definitividades a profesores que se encuentran en la modalidad de hora clase y con ello brindar certidumbre laboral al personal académico. Mediante la valoración integral de su desempeño en las actividades y funciones respecto a la categoría que ejerce en la institución. De acuerdo a las bases, los interesados deben tener antigüedad mínima de 5 años continuos en la universidad, haber trabajado en los periodos escolares de primavera y otoño de cada año de los últimos 5 años en una plaza académica de la universidad. Quienes ejercen plazas como profesor por asignatura hora clase deberán acreditar un promedio mínimo de 12 horas frente a un grupo a la semana. La definitividad máxima podrá ser de hasta 18 horas frente a un grupo a la semana en términos de la legislación universitaria. De esta manera, la Dirección de Recursos Humanos dio a conocer a cada unidad académica el listado preliminar de personas candidatas a la definitividad, también con ellos que cumplen los primeros requisitos para obtener las plazas. Posteriormente, a este grupo de profesores se les dará a conocer los rubros sobre los que se van a evaluar curricularmente hasta el próximo 21 del presente mes, y tras cumplir con los requisitos, el personal académico deberá capturar en la plataforma institucional la documentación que acredite el cumplimiento de lo mismo. Los días 21, 22, 23, 24, 25 y 28 de este mes estarán precisamente anexando toda su documentación y deberán integrar las evidencias hasta en sus expedientes completos del 5 al 14 de octubre, con excepción de los días 10 y 11, esto en la plataforma correspondiente. Por último, el 20 de noviembre se van a dar a conocer los resultados a través de la página www.uap.mx. La definitividad aplicará a partir del 1 de enero de 2027. Eric, ese es el reporte.
1: Muy bien. Beto, gracias. Volvemos contigo más adelante.
5: Seguimos en línea.
1: Muchas gracias. 7:30. Pausa breve y regresamos.
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0: 7:35 minutos, ya estamos de regreso en Línea Noticias. Citlali Tepale, te saludo con mucho gusto, pues todos, a excepción de uno, ¿verdad? Los integrantes del cabildo de allá de Acatlán de Osorio dijeron, patitas, ¿para qué las quiero? Renunciaron todos, menos uno. Y nosotros suponemos, pues, que es el que dice, el que nada debe, nada teme. ¿Cómo estás, Citla? Muy buen día, adelante.
1: Buenos días, Eric Vero, y a todo el auditorio. 9 de 10 integrantes del Ayuntamiento de Acatlán de Osorio presentaron su renuncia. Quien no la presentó fue el regidor Jesús Reyes Ramírez, informó Joel Cabrera Gutiérrez, jefe de Gobernación y Asuntos Municipales de la Dirección General de Asuntos Jurídicos, de Estudios y Proyectos Legislativos, en sesión de Comisión de Gobernación y Puntos Constitucionales del Congreso. Destacó que el viernes 4 de septiembre, personal de la Dirección Jurídica acudió al municipio de Acatlán para notificarles sobre su cita a la audiencia en el Pleno del Congreso, este 10 de septiembre a la 1:00 p.m, donde todos los integrantes del Cabildo mostraron disposición. Resaltó que el martes 8 de septiembre recibieron un escrito por parte del síndico municipal de Acatlán, David Fernando Chico Rascón, en el que las regidoras y los regidores anunciaron su renuncia voluntaria, definitiva e irrevocable. Entre ellos, Julián Isabel Jiménez, América Andrea Domínguez, Juan José Gómez, Luis Escamilla González, Maricruz Bellonaza, Lourdes Beatriz Maceda, María Cruz Sánchez Romero y el síndico David. De igual forma, la presidenta municipal Guadalupe Lucero Bárcenas presentó un escrito donde estipuló su renuncia voluntaria, definitiva e irrevocable. Dichas renuncias contenían sus huellas digitales y firmas correspondientes. Es así como indicó el síndico que el regidor que no presentó su denuncia comparecerá este jueves 10 de septiembre. Por otra parte, el presidente de la Comisión de Gobernación y Puntos Constitucionales, Julio Huerta, afirmó que no hay un acuerdo todavía. Lo único que se abordó en esta sesión fue un informe. Después de que se lleve a cabo la audiencia ante el Pleno del Congreso local, se realizará una sesión en la comisión para darle resolución al asunto, misma que estipuló que podría estarse celebrando el fin de semana. Escuchemos al diputado Julio Huerta.
2: Tenemos que esperar todo el día de mañana por los emplazamientos que existieron. No tenemos programada ninguna sesión de la comisión. Entonces se terminaría de ventilar el asunto el viernes para que en comisión aprobemos el dictamen y muy probablemente el sábado ya para que pase al pleno y ya lo sometamos a votación.
1: Asimismo, el legislador compartió que no han sido procesadas las renuncias. Las tienen que someter a votación para que sean aprobadas o desechadas el día que sesionen. Por lo que los 10 integrantes del Cabildo continúan con su respectivo, o más bien 9 integrantes del Cabildo continúan con su respectivo puesto. Esta es la información.
0: Gracias, muchas gracias, Isla. Pues 9 de 10 dijeron adiós.
3: Sí, pues,
0: a todos.
3: Exacto, prácticamente, ¿no? Prácticamente todos. Considerando, empezando por supuesto por la presidenta municipal. Pero bueno, ya estaremos atentos, Citla, de la pues definición de esta creación del Consejo Municipal, porque aunque un regidor no haya presentado su renuncia, pero si el Congreso determina disolver el Cabildo, pues, se va también este y se crea esto, pues el Consejo Municipal.
0: Bueno, pero se va con la frente en alto.
3: Pues
0: no, de que no, yo no. Nada teme. Bueno, si te vamos a cambiar de tema, platícanos qué fue lo que dijo Jaime Natal acerca del INE.
1: Así es, Vero. El dirigente del Partido Verde Ecologista de México, Jaime Natale, compartió que reforzarán los filtros para garantizar que los candidatos a algún proceso, a algún puesto de elección popular para los próximos comicios. Resaltó que los requisitos que solicita el Instituto Nacional Electoral a través del Código Electoral son mínimos para asumir el cargo de alcalde, diputado local o diputado federal. Escuchemos a Jaime Natale.
4: Nosotros desde el pasado proceso que ya llevamos en la dirigencia pedimos más requisitos como los antecedentes no penales y fuimos mucho más allá. Tuvimos mesas de trabajo con la fiscalía, entonces con el fiscal Higuera, y le entregamos abiertamente la lista de todos nuestros posibles candidatas y candidatos y lo dijimos textual: si alguno está mencionado en alguna carpeta de investigación o es involucrado en una carpeta de investigación, no será candidato del Partido Verde. Este ejercicio lo vamos a replicar de cara al 2027, tanto en la Fiscalía como con el vicealmirante en la Secretaría de Seguridad Pública, y lo digo abiertamente, el Partido Verde no va a permitir que sea el vínculo de un delincuente o de alguien que busca coludirse con la delincuencia y va a heredar su municipio, de ninguna manera.
1: El legislador local señaló que nadie está exento porque muchas veces, antes de que los perfiles entren al partido, tienen un estatus y una vez dentro esto puede cambiar. Indicó que cuando sus candidatos lleguen al poder, vigilarán que lo mantengan íntegramente. Ante los rumores sobre que el presidente de Izúcar de Matamoros, Eliseo Morales, estaría siendo investigado, Natalia resaltó que dio las declaraciones del secretario de Seguridad Pública del Estado de Puebla, vicealmirante Francisco Sánchez, donde apuntó a un error en la fotografía de una nota periodística. Afirmó que Eliseo Morales no tiene ninguna investigación ni procedimiento. Esto lo conoce porque se reúne con el área de seguridad, cómo van los alcaldes ciclados por el verde. Esta es la información.
3: Bueno, muy bien. Bueno, pues ya, mira, vendrán estos procesos electorales internos en los partidos y tendrán que ser más rigurosos, mucho más rigurosos los partidos políticos para poder determinar quiénes de sus aspirantes pueden ser candidatos. Y luego yo digo que los partidos también deberían tener una colaboración en la supervisión, en la revisión de cómo van los gobiernos de sus partidos. Porque tampoco pueden llamarse a sorprendidos después de 2 años, que es el caso de por lo menos, bueno, hay como 9 alcaldes detenidos, pero por lo menos estos 2 últimos, ¿no? No pueden llamarse sorprendidos si estuvieran acompañándolos en el gobierno, en el ejercicio de gobierno y supervisando y viendo cómo están ejerciendo sus cargos. Pero bueno, gracias, Citla. Hablamos más adelante.
1: Seguimos en línea.
3: Muchas gracias. Vamos con Beto Arce.
0: Mi querido Beto, regresamos contigo y ahora nos vas a platicar que existe retraso en la aprobación de la línea del crédito de los 440 millones de pesos por parte de Hacienda, esto para pavimentación del municipio de Puebla. Platícanos.
5: Vero, te saludo, muy buenos días al auditorio. Héctor Romay González Cubián, tesorero del Ayuntamiento de Puebla, reconoció que existe un retraso por parte de la Secretaría de Hacienda y Crédito Público para la aprobación de la línea de crédito por el monto de los 440 millones de pesos contratada al Banco Santander, por lo que el inicio de pavimentaciones contempladas con dicho recurso se aplazaría para enero de 2027. Lo anterior lo recalcó al celebrarse la sesión ordinaria de la Comisión de Hacienda y Crédito Público, donde expuso que la validación podría tardar hasta 4 meses, lo que postergaría la disposición de estos recursos. En ese sentido, vamos a escuchar lo que dijo el tesorero.
6: Desafortunadamente, los tiempos no dependen de nosotros, ¿no? Nosotros hicimos todo lo que estaba en nuestro alcance, cumpliendo con la norma desde el proceso de selección, que por cierto conseguimos la tasa más baja en su momento a nivel nacional, y estamos atorados ahorita en un trámite que depende de una dependencia federal. El trámite puede llegar a tardar hasta casi 4 meses, dependiendo de, porque habla de plazos máximos de Hacienda, ¿no? Tuvimos una primera plática con las autoridades de la Secretaría de Hacienda, nos decían que iban a tratar de recortar sus tiempos, porque así como nosotros, pues todos los municipios del país que están tramitando o estados que están tramitando un crédito.
5: González Cobian, como ya lo escuchamos en el audio, agregó que la aprobación de la línea de crédito del municipio de Puebla no es la única que tiene la Secretaría de Hacienda y Crédito Público, sino que también hay una solicitud de otras demarcaciones, incluso de estados. Vale la pena recordar que la dependencia federal regresó la solicitud al municipio de Puebla por faltantes de documentos, por lo que el tesorero aclaró que ya se entregó toda la información adicional solicitada por parte de la Secretaría de Hacienda y Crédito Público y ahora están a la espera de esta validación. Vero, esos reportes.
0: Gracias, Beto.
3: Bueno, vamos a la pausa, son 7:44 y regresamos con más en Línea Noticias. No le cambies, sigue con nosotros.
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0: 7:49, se celebró la Copa Guardianes Nacional de Voleibol. Beto, adelante, por favor.
1: Eric, de nueva cuenta, muy buenos días al auditorio. Con el objetivo de combatir el sedentarismo juvenil y en el marco de sus 20 años de existencia, el Instituto Profesional de Terapias y Humanidades, el IPET, celebró la Copa Guardianes Nacional de Voleibol 2026, que tuvo como sede la unidad deportiva de la Volkswagen. Eder Yelma Dolores, quien es el director general de del IPET y del corporativo Galileo Global Education, mencionó que de acuerdo a datos oficiales, solo 4 de cada 10 personas jóvenes hacen alguna actividad física, por lo que se busca se incremente este número, fomentando la dinámica de la actividad. Por eso, también incluso uno de los objetivos de la institución es generar más espacios donde los jóvenes participen, convivan y trabajen, ya que mencionó su responsabilidad no termina en preparar a especialistas en la salud, sino que también quiere que la salud se viva. Por su parte, Roberto Carlos Mario, rector académico del IPET, mencionó que la finalidad de la institución no es solo formar especialistas en la salud, sino también que los jóvenes hagan deporte. Mientras que Marisol Sánchez del Valle, gerente general de la unidad deportiva de la Volkswagen, resaltó que este espacio deportivo siempre cobra vida cuando se llevan a cabo este tipo de eventos. Por lo que confía que este certamen no solamente será éxito, no solamente en esta edición, sino también a posterior. La Copa Guardianes Nacional de Voleibol 2026 se realizó ayer con la participación de 100 jóvenes de los campus Tlalpan, Tlalnepantla, Puebla y el IEU, y también estos estuvieron divididos en 8 equipos, 4 en la rama femenil y 4 en la rama varonil. Eric, esa información.
0: Gracias, Beto, hablamos más adelante.
1: Excelente día, seguimos en línea.
0: Gracias, 7:51, colaboración de Toño Hernández, 200 años de amistad entre Francia y México.
2: Toño Hernández, curiosidades de la construcción.
0: Pero qué buen tema, ¿eh?
3: Oye, nos va a platicar, mi querido Toño, que uno de los edificios, hay muchos hermosos, sobre todo en el centro de la ciudad, en el centro histórico de la ciudad de Puebla, pero hay una leyenda que nos vas a platicar, mi querido Toño, que uno, pues sí, la verdad es que es muy bonito. Muy, muy bonito, exactamente, la 2 y la 2. ¿Dónde está el Vips?
4: Exactamente,
3: ¿no?
4: Y el Starbucks también.
3: Exactamente, sí. Se hizo con, pues, material que le sobró de la Torre Eiffel.
0: Traído directamente de Francia, ¿no?
3: Imagínate nada más, bienvenido.
4: Un tema que se me hizo súper interesante fue, pues, que en este 2026 México y Francia celebran 200 años de relaciones oficiales. Pues una historia, como ustedes saben, bicentenaria, marcada con profundos intercambios culturales, científicos, económicos, pero también con complejos momentos de conflicto, y uno de ellos vivido en su momento en 1862 con la batalla del 5 de mayo. Pero si hemos caminado, como lo mencionabas, por el Centro Histórico de Puebla, pues de seguro nos hemos maravillado con más de uno de los emblemáticos edificios, inmuebles que se alzan en las calles coloniales y que parece que no pasa el tiempo. Y hoy, pues el tema que quiero platicarles es un edificio que se ubica, como tú lo has comentado, en la esquina de la 2 Norte y la 2 Oriente, a solo una calle del Zócalo, y que la leyenda urbana, como bien lo comentas, Vero, cuenta que para su construcción se usaron desechos de la mismísima Torre Eiffel. Conocido en su momento, que yo creo que muchos de nuestros papás, nuestros abuelos, lo conocieron, las fábricas de Francia o el edificio francés, esta joya arquitectónica no pasa desapercibida gracias a esa gran estructura de hierro, grandes ventanales y su forma francesada propia de la época porfiriana, que fue cuando se construyó. El diseño del edificio fue un trabajo de la firma de ingenieros, y que tú lo puedes ver ahí en cada una de las columnas, la parte de Schwarz & Maurer, que tú lo ves, ahí están las letras, y lo mismo que construyeron parte de la Torre Eiffel, y fue llevada a cabo en 1904 por los hermanos León aquí en Puebla. Se cuenta que las estructuras de hierro y de cristal con el que fue construido fueron traídas desde Francia en barco y llegaron al puerto de Veracruz y posteriormente arribaron a Puebla en ferrocarril para ser ensamblados. El Palacio de Cristal en Londres, una edificación de 70.000 metros cuadrados, sirvió como inspiración para los constructores de este edificio francés. Al igual que este inmueble que se encuentra en la capital londinense, en la capital británica, en Londres, se buscó simular las cajas de luz mediante recintos con amplios escaparates que al mostrar la mercancía al público, que mostraban a la mercancía al público paseante, fueran atraídos hacia su interior. Asimismo, se utilizó el hierro de la estructura por ser material que portaba, por una parte, solidez, estabilidad y ligereza a la construcción. Otra de las tiendas de menores dimensiones, la de Nouvelle Galeries de Mouillot, también sirvieron como modelo para la creación de este edificio. Este edificio se asienta sobre 1.581 metros cuadrados y tiene unos 5.000 metros cuadrados de construcción. Está formado por dos inmuebles interconectados, uh-huh. uno del lado de la 2 Norte, de 36 metros, donde se ubica actualmente la Capilla del Arte, uh-huh. y el otro del lado de la 2 Oriente, con 31 metros, donde está el Starbucks actualmente.
0: Actualmente.
3: Ah, sí, okay. Exactamente. O sea, ¿ya no es el Vips? No.

0: Se trató de la edificación más moderna de Puebla. En 1917, el empresario William O. Jenkins fue invitado como socio y en 1925 se convierte en el dueño del inmueble. Para 1926, el edificio alberga el almacén Las Fábricas de Francia, que ocupó el local hasta su desaparición en mayo del 64. Pero, pues, durante la extinción de dicha empresa, el inmueble fue ocupado, que muchos nos debemos acordar todavía, por los almacenes Blanco, que se dedicaron a liquidar las mercancías dejadas por las fábricas de Francia. Y por su parte, William Jenkins donó el edificio a favor de la Fundación Mary Street Jenkins en 1958, y cuyas oficinas se encuentran también junto a la Capilla del Arte, y ahí tienen un pequeño museo que honra la memoria de William Jenkins. Almacenes Blanco permaneció en el edificio francés hasta su cierre en noviembre del 74, y es a partir de esa fecha que el inmueble queda abandonado. Para 1983, el Instituto Nacional de Antropología e Historia declara el edificio francés como un monumento histórico por considerarlo un ejemplo de la vanguardia arquitectónica con una visión modernista del México de principios del siglo XX. A lo largo del tiempo, el edificio francés ha funcionado como centro de reunión y arte, ya que en 1991, como tú lo comentas, Vero, se baja bajo la instalación, se abre el VIPS, y más tarde en el 2009, en la planta alta se llena de arte contemporáneo al albergar la Capilla de Arte, que depende y es un espacio cultural de la Universidad de las Américas, y a partir del 2016 también alberga el Starbucks Puebla Centro, que es considerado uno de los más bellos instagrables de México, por su ubicación dentro de esta joya y su diseño, que está también inspirado en la tradición artesanal poblana, donde se resalta la talavera en este mural que tiene tan bonito.
1: Oye, mi Toño, estas imágenes que estamos viendo a través de las redes sociales, bueno, la pasada, mi George, no seas malo, son las escaleras, ¿estas dónde están? Exactamente.
2: Son las que te llevan a la galería.
1: Exactamente.
2: Por eso no las ves, porque tú entras, digamos, a los establecimientos comerciales y no se ve. Es por la entrada pequeña.
1: Exactamente.
2: No, la galería es una belleza.
0: Y bueno, pues aquí sin duda no necesitamos transportarnos a la ciudad luz, que es París, porque a unos pasos del centro de Puebla, de Los Ángeles, nos encontramos con un edificio muy afrancesado.
1: Es hermoso, de verdad. ¿Sabes qué nos pasa a los poblanos? Pues que cuando transitamos ya por el centro, no volteamos.
2: Y menos levantas la vista.
1: Exactamente.
2: ¿No? Para mirarte las bellezas.
1: Pero si caminan por Reforma, por la 2, por donde sea, y realmente van disfrutando de todos los edificios que hay en el centro histórico, como dices, a ver, vemos chorro mil de negocios, ¿no? Ya no los conocemos. Pero levanten la vista y vean la arquitectura de todos los edificios. Y este que estaba viendo ahorita, pues a detalle, este edificio del VIPS, es que todo el mundo lo conoce como el VIPS. Todos nos vemos en el VIPS del centro, ya sabes que es la 2. Y la 2, la parte de arriba es maravillosa, los ventanales que tiene, Toño.
0: Sí, no, y esta parte también es súper importante, porque parte de lo que leía cuando estaba viendo todo el tema, que en 1863, después de la invasión francesa, es cuando se empieza a reconstruir la ciudad. Y entonces también pues empiezan a nacer toda esta serie de edificios que actualmente conocemos como centro histórico.
2: Muy bien.
1: Padrísimo. Toño, gracias,
2: querido, gracias por todo.
0: Gracias a ustedes.
2: Esta belleza.
1: Me encanta todos los temas que nos presenta Toño, porque aparte, pues aprendemos.
2: Claro.
1: Y pues vamos ahí poco a poco descubriendo, por lo menos de nuestra ciudad y del estado y de todo el mundo.
0: Y como tú dices, está la Capilla del Arte, está esta parte del Museo Jenkins, que está en la parte de arriba, está este Starbucks, que es uno de los más intragables en México, está entre los 10 mejores Starbucks en México.
1: Caído,
0: y bueno, pues la parte también del VIPS, que es un lugar muy tradicional.
1: Tradicional para todos. Gracias,
2: Toño. Gracias, doctor. Son ya casi las 8, nos vamos a ir a una pausa, y al volver vamos a ir con la nota de 8 columnas, la más destacada del día: obra comunitaria, sistema por cable, de transporte por cable, apoyo al campo, educación, salud. Son algunas de las áreas con ampliación presupuestal para el próximo año que va a recibir Puebla, con base en pues este nuevo presupuesto de egresos de la Federación 2027. Esto lo dijo el coordinador de gabinete estatal, José Luis García Parra, allá en la Ciudad de México. Volvemos después del corte.

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17: 8:05 a.m. Cuéntanos, mi querido Mau, por favor, buen día. Este mensaje que da el coordinador general de Gabinete Estatal, José Luis García Parra. Adelante, por favor.
18: ¿Qué tal? Muy buenos días de nueva cuenta. Pues efectivamente, el coordinador de Gabinete Estatal, José Luis García Parra, habló sobre el presupuesto que se está planteando para el Estado de Puebla durante el año 2027, luego de que esta semana se presentó por la Secretaría de Hacienda el proyecto de ley de ingresos y presupuesto de egresos para este año. En este contexto insistió que si hay una serie de grandes proyectos para el Estado de Puebla, aunado a que habrá una serie de ampliaciones presupuestales en una serie de temas, por ejemplo, en obra comunitaria, recursos para el campo, además del proyecto del cable bus, entre otros. Y bueno, en el tema que duele luego a la población, que se relaciona precisamente con los nuevos impuestos que pudieran darse, el coordinador de gabinete descartó esta situación. Escuchemos.
17: No está el audio. A ver, cuéntanos, Mau. Adelante, adelante.
18: Bueno, en ese contexto, pues destacar que en su conferencia de prensa, en donde pues se desarrolla precisamente la revisión de la agenda mediática, presentó también una serie de aspectos relacionados con los presupuestos que se están planteando en el año del 2027. Desde el martes, la Secretaría de Programación, Finanzas y Administración analiza el contenido del paquete económico. No se crean nuevos impuestos. En este sentido también, pues el proyecto para el paquete fiscal del 2027 se presentará el próximo mes ante el Congreso del Estado de Puebla para su aprobación. Se está considerando también algunos temas, por ejemplo, los programas de pavimentación de calles, el sistema de transporte por cable, inversión en educación para tener mayores matrículas en la Universidad de la Salud, la creación de las artes y la cultura, que ya va a iniciar su construcción, entre otros proyectos. La información.
17: Bien, acá tenemos audio del coordinador general de gabinete hablando acerca del tema de la movilidad del transporte por cable.
7: ¿Cómo está? Pues claro que te preocupa. O si te dicen, es un proyecto de cocida, van a matar a los árboles de la capital, nos vamos a quedar sin árboles, hagamos algo. Pues claro que la gente se puede preocupar. Es parte de esa estrategia de lo que ellos están haciendo y lo están amplificando en las redes a través de sus medios.
17: Bueno, Micromau, importantísimo pues que se dé la información, la amplitud de todos los programas que, como dices, pues bueno, van a tener ampliaciones presupuestales este año. Volvemos contigo más adelante, muchas gracias.
18: Muy buen día.
17: Gracias, 8-8, conversación.
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17: Bueno, pues como usted ha visto, esta semana se han presentado lluvias fuertes, permanentes, constantes a lo largo de los días, y especialmente si vive usted en zonas de afectación, pues estará perfectamente de acuerdo con tomar las medidas de prevención para evitar pues daños importantes. Es por ello que Jorge López Martínez, director de análisis y evaluación de riesgo de desastres de Protección Civil del Estado, está con nosotros. La temporada de lluvias y refugios temporales es el tema de hoy. ¿Cómo estás? Buenos días, bienvenido.
19: Muy buenos días, muchas gracias.
17: Gracias a ti. Oye, a ver, cuéntanos, esta semana incluso se suspendieron clases en algunos municipios, ¿no?
19: Sí, claro, en el tema de la suspensión de clases, por ejemplo, dentro del monitoreo que traemos en la coordinación, gracias a los modelos de pronóstico meteorológico,
17: sí,
19: observamos a partir del lunes un evento de intensidad de lluvias fuerte para esa zona, muy fuerte inclusive, y la recomendación directa fue, por seguridad inclusive del alumnado, a la Secretaría de Educación de Educación Pública, suspender clases, ¿no? Uh-huh. Pasar a clases en línea, porque sí se estaban observando máximos de lluvia de hasta 100 milímetros, entonces ya hablamos de algo importante. Y hay que mencionarlo, estamos a final de la temporada de lluvias, la temporada de ciclones tropicales termina en noviembre, y para el estado de Puebla, lo que es septiembre y octubre, históricamente suelen ser los meses más fuertes.
17: De acuerdo. ¿No? Muy bien, oye, a ver, técnicamente, ¿cómo le hacen ustedes? ¿Con cuánto tiempo de anticipación pueden plantear medidas de prevención como este, por ejemplo?
19: Claro, depende mucho de los modelos. En este caso hay modelos globales. Nosotros también contamos con un modelo regionalizado para el estado de Puebla. Este nos puede dar 24, 48 horas. Hay que mencionar, claro está, que mientras más próximo está el modelo a la fecha de pronóstico, pues mejores son los resultados. Pero ya 48 horas tenemos una claridad de lo que se puede esperar, lo que nos puede estar afectando, pues para emitir las recomendaciones y avisos pertinentes.
17: De acuerdo, oye, pues muy interesante. ¿Cuál es la reacción en los municipios? Porque, digamos, el tema de suspender clases está, entre comillas, relativamente fácil, porque el control lo tiene la SEP y con 50 llamadas telefónicas resuelven el problema, ¿no? Y a todas las escuelas de la región, del municipio de que se trate, pues se logra pues dar la instrucción de que sean en línea, pero tienes pues ayuntamientos, tenés personas que trabajan, que tienen que moverse y todo eso, movilizarse. Ahí, ¿cómo están reaccionando los municipios?
19: En este caso, para el trabajo con municipios, lo primero que siempre hay que mencionar es mucho las tareas de prevención.
17: Sí.
19: Desde el principio de la temporada de lluvias, nosotros emitimos un boletín a los 207 municipios con el pronóstico de esta temporada, con lo que se esperaba. También emitimos nosotros de manera permanente cada semana el boletín de pronóstico de lo que vamos a esperar y además los boletines diarios. Y hemos tenido mucho trabajo con los distintos municipios del estado para que, sabiendo lo que es esta temporada, ya tengan preparadas sus medidas preventivas, sus planes de atención, sus programas especiales. Cuando nosotros mandamos un alertamiento, por ejemplo, para municipios, es importante que ya tengan ellos preparados este programa de atención, como se les recomienda siempre, desde antes de mayo, del inicio de la temporada de lluvias. Porque tener estas medidas como primer respondiente, que es el municipio, la Dirección Municipal de Protección Civil, les va a ayudar a lo que bien comentas, cómo va a reaccionar la gente. Ya deben tener considerado qué tienen en su municipio, cuáles son las zonas afectables, qué acciones hay que realizar. Nosotros, por ejemplo, en trabajo coordinado con el Centro Nacional de Prevención de Desastres, tenemos, gracias a un trabajo técnico que hicieron ellos, conocimiento de cuáles son los municipios en alto y muy alto riesgo, por ejemplo, en el tema de inundaciones.
17: Okay.
19: ¿No? 16 para muy alto, 57 para alto, que nos abarcan zonas de Sierra Negra, Nororiental, Norte, y además, claro, está Ciudad de Puebla. En estos municipios que están plenamente de conocimiento, es importante, por ejemplo, que ya se tengan los refugios temporales. Hemos hecho un trabajo de coordinación con con el sistema SEDIF, también con CEPA. Algunos refugios temporales son escuelas, con los municipios, las direcciones municipales de protección civil y los sistemas municipales DIF, para que tengan los inmuebles, para que estos inmuebles cuenten con las condiciones mínimas pertinentes, para que se tengan los stocks de elementos que deben o que permiten activar un refugio temporal. Estoy hablando de colchonetas, catres, el tema de que la cocina esté bien abastecida, que se cuenten con los insumos médicos, porque todo refugio temporal debe contar con un pequeño consultorio, y todas estas medidas preventivas, más lo que está en sus programas especiales, abona que si se nos llega a presentar algún aviso de emergencia o una emergencia, sepamos qué hacer, ¿no? Y además, lo que siempre hemos trabajado y es uno de los pilares del tema de protección civil, es las medidas preventivas pero con población. Normalmente siempre se nos habla de plan familiar de protección civil, lo que es mochila de emergencia, y tal vez lo asociamos mucho con el tema de sismos. Recordemos que pues estamos en el mes de simulacro.
17: Claro.
19: ¿No? Este es el mes del simulacro nacional, pero el plan familiar es un elemento que puede servir para cualquier emergencia. El plan familiar tiene cuatro pasos. Lo primero es identificar a qué riesgos estamos expuestos. Lo segundo es establecer qué medidas se van a tomar respecto a esos riesgos, realizar simulacros y evaluar, ¿no? Entonces, si yo sé que vivo en una zona de inundación y conozco que pues pasan estos eventos como en Pantepec, como en Zetamena,
17: sí,
19: tengo que establecer mis medidas de qué voy a hacer, cuál es mi ruta de evacuación, a qué refugio temporal que conozco, que me hayan dado a conocer por parte de gobierno municipal o gobierno de estado voy a ir. Debo ejecutar simulacros de, bueno, cuánto tiempo me toma, cómo van a ser las llamadas que voy a hacer, cómo voy a reunir con mi familia y evaluarlos periódicamente. Entonces, es un elemento muy importante. Y bueno, la mochila de emergencia que nos va a permitir subsistir las primeras 72 horas iniciada la emergencia.
17: ¿Qué debe llevar la mochila de emergencia?
19: Debe llevar nuestros documentos, muy importante, la documentación en físico, si pueden las copias digitales, alimento, mudas de ropa, un radio, por ejemplo.
17: Y alimento, estamos hablando de alimentos que puedas, digamos que fácilmente abrir.
19: Preparar, ¿no? Y consumir, exactamente.
17: Que sea fácil, o sea, que lleves, por ejemplo, nueces, chocolates, por ejemplo, o sea, que no tengas que llevar un abre latas, por ejemplo, ¿no? Que lleves una lata, no tienes abre latas, no lo puedes comer, ¿no?
19: Cosas de preparación sencilla, cosas que sean de abrir y consumir, como bien comentas, que sean de fácil abrir. Esto porque, por ejemplo, si uno va a un refugio temporal, pues por lo menos en ese proceso que tengamos un alimento que consumir, y en los refugios ya les van a brindar su alimentación. Todo refugio debe contar con cocina. Llevar, por ejemplo, algo muy importante, si tenemos familiares con alguna enfermedad crónico-degenerativa, sus medicamentos, ¿no? Para la presión, para la diabetes, contar también este tema. Siempre hablamos de tener un pequeño radio, porque normalmente la comunicación por teléfono suele caerse.
17: Se cae, claro.
19: Entonces, un radio que nos permita tener la información oficial de los boletines que se van a estar dando mientras se presenta la emergencia. Y hoy en día también hacemos mucho hincapié, antes no pasaba, la gente evacuaba pues con la familia, hoy también nos llevamos a nuestros animales de compañía, a nuestros seres sintientes. Entonces también contar con sus elementos mínimos, si hay que llevarlos a un refugio temporal, y mencionar también que ahora los refugios temporales ya tienen integrados ese protocolo. Ahora los refugios tienen algo que se llama módulo de recepción de seres sintientes y un área destinada para que estén los animalitos, gatos, perros, porque no pueden estar en el dormitorio con las personas refugiadas. Entonces, es algo que se integra también a las labores de prevención.
17: De acuerdo, bueno, pues yo aprecio mucho que vengas, que nos recuerdes todas estas medidas, y en estos momentos, pues bueno, están arreciando las lluvias, tener precaución. Si usted está viendo que viene una crecida del río, no se acerque, aléjese y procure pues ponerse a salvo pronto, ¿no?
19: Claro, evitemos, por ejemplo, bien mencionas, si está lloviendo, cruzar ríos, barrancas, sí. El tema de si es una tormenta fuerte, también las medidas de prevención en caso de tormenta eléctrica, claro, ¿no? No claro. Estemos cerca de ventanas, no tengamos todos los artefactos encendidos, puede haber descargas eléctricas. Tenemos tres sierras muy importantes en el estado, también las medidas preventivas en tema de deslizamiento de laderas, ¿no? Tanto preventivas de identificación como preventivas al momento de que se pueda generar un evento. Si vivimos cerca de un cerro, de una barranca, de una ladera, y ya vemos que hay grietas que antes no estaban, árboles que se están inclinando que antes no estaba, si se escuchan ruidos, ¿no? Que dices, es que ¿de dónde viene? Viene de la tierra. Si nuestra casa empieza a presentar grietas que antes no había, ahí ya hay signos de alerta, ¿no? Y si de paso sabemos que viene una lluvia fuerte, tomemos acciones, por ejemplo, evacuemos, vayamos a un lugar seguro. Esta medida pues nos puede salvar la vida.
17: No, totalmente de acuerdo. Muy bien. Oye, pues gracias por venir, Jorge López Martínez, director de análisis y evaluación de riesgos de desastres de Protección Civil del Estado. Gracias por estar
19: con nosotros. Muchas gracias a ustedes.
17: Te lo aprecio mucho. Vámonos de regreso con Mauricio García León. Miguel Mal, cuéntanos por favor todos los datos de la economía. Según INEGI, son contrastantes, por supuesto, como siempre, los datos económicos. Adelante, por favor.
18: ¿Qué tal? Buenos días. Efectivamente, el Instituto Nacional de Estadística y Geografía presentó los datos referentes a la actividad industrial, donde prácticamente pues todos los ámbitos registraron retrocesos en cuanto al comparativo, tanto en términos anuales como en términos mensuales. Durante el mes de mayo, los cuatro sectores que forman el indicador industrial reportaron bajas en mayo, conforme a las cifras dadas a conocer por el Instituto Nacional de Estadística y Geografía. Estos descensos fueron de 4.2% comparado con mayo del 2025. Por sectores, las mayores bajas fueron en industrias manufactureras, que son las que se relacionan con la producción de automotores, textiles, alimentos y bebidas, entre muchas otras, con 7.1%. En minería con 3.2%, en generación y suministro de electricidad, agua y gas natural con 1.6%, y vuelve a terreno negativo la industria de la construcción con una baja del 0.5%. Cabe destacar que los mayores incrementos de la actividad económica en términos mensuales se reportaron en Quintana Roo con 11.5%, le siguieron Guanajuato y Chiapas con 2.1 y 1.7%, pero bueno, en el caso de Puebla el decremento fue de 4.3% en el comparativo con respecto al mes de abril, siendo uno de los 16 estados donde se observaron caídas en el indicador, donde en el sótano se ubicaron Oaxaca con una contracción del 15.4% y Baja California Sur con 5.3%. La información.
17: Bueno, pues estar atentos, ¿no? Para también saber que no va a ser un, digamos, fácil último cuatrimestre del año, ¿no? No va a ser nada fácil. También la inflación tiene su impacto, pues, ¿no?
18: Efectivamente, el Instituto Nacional de Estadística y Geografía ubicó que durante el mes de agosto la inflación en el estado de Puebla fue superior al promedio nacional. El indicador que desarrolla el instituto refleja un incremento en una serie de insumos, en especial, por ejemplo, el caso de la cebolla con aumentos hasta 32.7%, el chile serrano con 19.6% y el huevo con 8.9%. En ese contexto, revisando ya el indicador tanto a nivel nacional como por estados, te puedo comentar que Puebla fue el que tuvo uno de los mayores aumentos a nivel nacional, el 0.45% durante el mes de agosto. El índice de todo el país fue del 0.20%. Y bueno, en términos anuales, la buena noticia es que Puebla sigue teniendo una inflación menor a la nacional. la nacional se ubica en 3.26%, mientras que en Puebla se ubica en 2.77%. Cabe destacar que también Ciudad de Puebla se ubicó entre las más caras del país en el mes de agosto, con una inflación de 0.41%. Y bueno, en este contexto, pues destacar que dentro de las diferentes modalidades de inflación, es decir, la valoración de productos agropecuarios, estos aumentaron en 0.78%, pero las tarifas de energéticos y tarifas autorizadas por el gobierno solamente crecieron 0.03%, como pudo verse, pues por ejemplo, en el tema de la gasolina no hubo mayores incrementos luego de los subsidios que se dieron al impuesto que se aplica al carburante. La información.
17: Muy bien, gracias, gracias, mi hermano. También hay que decir otra nota de Volkswagen, ¿no?
18: Efectivamente, como tú sabes, mañana se dará la consulta a la base por parte de los sindicalizados de la industria automotriz Volkswagen. Ayer circularon dos comunicados, uno donde se refiere que la revisión contractual sería por 18 meses, es decir, pues prácticamente pues hasta el 18 de febrero del 2028 sería la revisión salarial, mientras que la revisión contractual sería el 18 de febrero del 2029. En ese sentido, pues la consulta que se plantea por parte del sindicato explica, por ejemplo, una serie de aumentos que incluyen el fondo de ahorro con un ajuste del 0.8%, un bono único para los sindicalizados, unos 6.900 técnicos que recibirían 16.300 pesos, excepto los facilitadores de mantenimiento R. También se habla de la retabulación para esa categoría, que implicaría 142 técnicos, mientras que el aumento directo del salario será del 4.3%. Conforme a la logística establecida para el día de mañana, pues se desarrollará la consulta de la base con una serie de suspensiones parciales de actividades este viernes 11 de septiembre, en donde pues en la 9:25 se desarrollará la consulta de las 4:30 de la mañana a las 18 horas. En este contexto, el tercer turno del paro será de 4:30 a 6 de la mañana. En el caso del primer turno, que es el que entra precisamente en la mañana, será de 6 a 8 horas, mientras que la consulta para el segundo turno será poco después del mediodía, de 14 a 15:30 horas. Esto en la 9:25, donde pues el personal que se encuentre incapacitado, cabe destacar, podrá emitir su voto en la puerta 3 con el propósito de evitar los desplazamientos al interior de la fábrica. Además, se pondrá a disposición de los trabajadores un servicio de transporte en modalidad carrusel al interior de la planta para facilitar su traslado hacia la zona de votación y su respectivo retorno a las distintas áreas de trabajo. La información.
17: Muy bien, Mau, gracias. Volvemos contigo más adelante.
18: Buen día.
17: Muy buen día, 8:24. Vámonos a la pausa y regresamos con Sam García de lo que todos hablan en redes sociales.
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1: 8:30, Sam, adelante, por favor, qué historia.
2: Platícanos, Sam, buen día.
3: Hola, Vero, Eric, buenos días a todos en cabina y a todo el auditorio. Pues hoy De lo que todos hablan es de un video que captó el momento justo en el que un trailero decidió abandonar el volante para buscar algo en la cabina y pues terminó en un espantoso accidente. Y es que las imágenes son realmente impactantes. Vemos al tráiler avanzando con toda velocidad por el camino y durante varios segundos pues nadie está sujetando el volante, así como lo escuchan. El conductor decidió levantarse de su asiento, desplazarse hacia la parte trasera de la cabina, pues aparentemente para buscar un objeto, mientras esta pesada unidad pues continuaba avanzando a gran velocidad. Durante esos segundos el tráiler se queda sin control y basta imaginar lo que pudo ocurrir, pues un vehículo frenando adelante o una curva inesperada o un automóvil que estaba pasando por ahí, cualquier cosa pudo suceder. Pero unos segundos después pues vimos lo que pasó en este impactante video, y es que hasta el momento se desconoce dónde y el conductor deja el volante, se pone hacia un ladito y pues sufre un tremendo accidente, de verdad impresionante, impactante, y lo que todo el mundo se pregunta es cómo se le ocurrió, que no se pudo haber esperado unos minutos o no se pudo haber estacionado a un ladito, simplemente pues yo creo que le ganaron sus pensamientos intrusivos, y pues recordemos que manejar un tráiler o cualquier vehículo pues no es conducir nada más por conducir, hay que pensar en todas las personas que te atraviesas en el camino, porque ya no solamente es tu vida, es la vida de las personas que también están recorriendo este mismo trayecto. Y la tecnología es tan impresionante que este momento quedó registrado y pues rápidamente se hizo viral porque el impacto tiene una fuerza brutal. Y pues ya la reflexión que queda es que a pesar de que todos estos videos pues nos hacen entrar un poco en conciencia, pues realmente recordar a las personas que cuando vayan manejando pongan totalmente atención al volante, no se distraigan con nada, no vale la pena que por unos segundos de tratar de agarrar algo o tratar de buscar algo, pues pongas en riesgo tu vida y la de las personas. Así la nota, Vero, Erika.
2: Por Oye, supuesto. Estamos viendo las imágenes, Sam, que las pueden ver todos en las redes sociales de En Línea Noticias o en la página también de Línea Noticias. Y, pues, ¿qué tienes en la cabeza para tráiler, eh? No estás sí, hablando... De, sí, bueno, sí, aparte, sí, sí. No puedes, o sea, en cualquier vehículo, lo decíamos, ¿no? Hasta en la moto, en la bici, no puedes hacerlo. Pero que vas en un tráiler, en plena carretera, y decides soltar el volante para buscar algo en la cabina del tráiler... Y primero como que sostenía un poco el volante y ya después de plano sí se volteó para seguir buscando. De verdad, ¿qué puedes tener en la cabeza? Oye, Sam, ¿sabemos si se accidenta completamente solo o contra otro automovilista o otro camión, algo?
3: Afortunadamente, él solito. No pasó a nadie, no tuvo consecuencias fatales, salió vivo y pues ahorita también están investigando pues a este señor que... Que como bien dices, pero ¿qué le pasó por la cabeza para cometer semejante imprudencia?
2: Ay, no. Bueno, pues qué bueno que no se llevó a nadie, ¿no?
1: Sí.
2: Por su imprudencia. Por gracias, su imprudencia. Sam.
1: Gracias.
3: Gracias a ustedes. Recuerden que este video y muchos más los encuentran en la sección de Trending y nos escuchamos mañana.
1: Gracias. Hasta mañana. 8:33 Deportes.
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1: Me quedo, Omar, el micrófono es tuyo, buenos días de nuevo.
4: ¿Qué tal, Eric Vero? ¿Cómo están de nueva cuenta? Buenos días, pues vámonos a la información deportiva. Después de que se diera a conocer ya la salida oficialmente de Emiliano Gómez a Tigres, por supuesto con el enojo de la afición por su salida, pero también por las formas de estar prácticamente dejando al Puebla a media temporada, que bueno, también siendo muy estrictos, esto el reglamento lo permite, ¿no? Pero también, ¿cómo es posible que una ventana de transferencias se termine prácticamente entrando a la jornada número 8 del fútbol mexicano? Son de estas cosas que no te explicas y que no entiendes del fútbol mexicano. Una semana antes estás jugando para un equipo, una semana después te ficha otro y ya estás representando a otro. Bueno, fue ayer en Línea Deportiva, Pepe platicó en exclusiva con Rafael El Chiquis García, el director deportivo del Puebla, y aclaró cuál fue la situación, cómo fueron los movimientos. Fue el propio Emiliano Gómez quien, al lado de sus representantes, pidieron la salida del Puebla. Esto fue lo que dijo el Chiquis García acerca de la salida de Emiliano Gómez.
5: De último momento, Pepe, él llegó con sus nuevos agentes, con sus nuevos promotores, y pues él se manifestó totalmente en querer salir del equipo Puebla. Entonces, para nosotros es un golpe muy duro deportivamente, sinceramente, porque pues obviamente es la pieza angular de este proyecto, es de nuestros mejores jugadores, los que mejores números han tenido, es un gran profesional, pero sí en un momento pues nos manifestó pues muy severamente que quería salir del Puebla, que era su sueño, su objetivo, y no hubo manera en este momento de dejarlo acá en el equipo, que me parece que hubiera sido una decisión ya negativa, porque él pues obviamente se enteró de esta oportunidad de ir a Tigres y pues se puso de cierta manera pues muy insistente en tratar de que le diéramos la oportunidad de salir, ¿no?
4: La directiva enfranjada está enojada, está molesta por las formas. ¿Por qué? Porque Tigres se fue a negociar directamente con los representantes, con Emiliano Gómez, y no hubo acercamientos previos, no hubo pláticas con la directiva del Puebla, que es como generalmente se hacen estos tratos, directivas con directivas y ya después con los representantes. Y cuando, por supuesto, le presentan los detalles de cuánto ganaría Emiliano en Tigres, el jugador sin problema, sin pensarlo, dijo: me voy del Puebla, bueno, me quiero ir del Puebla, me está buscando Tigres, mi sueño es irme a Tigres. Que además también me platican gente que tiene o que tenía trato directo con Emiliano, el propio jugador quería irse a Tigres desde hace meses, más allá de que en algún momento lo buscaba uno Tigres, no sé, Toluca, Monterrey, Necaxa, los equipos que en rumores o pláticas, su deseo, su objetivo era irse a Tigres. Esto es pues bastante pues raro, digamos, porque prefieres irte a Tigres y no a equipos poderosos o con mayor proyección como lo es, por ejemplo, un Cruz Azul, un América, ¿no? Te vas a Tigres, que eso te lo hubiera creído hace 7, 10 años cuando Tigres ganó absolutamente todos, y no en estos momentos, que sí está atravesando una crisis, pero bueno, económicamente va a ganar 4 o 5 veces más de lo que está ganando en Puebla. Ahora, el plan B, trabajos a marchas forzadas, porque necesita el Puebla sí o sí un refuerzo. Pero un refuerzo del extranjero, porque la ventana de transferencias para los jugadores nacionales, llamémosle, que militan en la Liga MX, ya sean mexicanos o extranjeros, terminó. Se cerró anoche a las 23:59 horas. Entonces tienen 2 días para buscar a un extranjero que podríamos decir barato entre comillas, pero sobre todo que cumpla con las características específicas de lo que quiere Gerardo Espinosa, okay, para tratar de cubrir la baja de Emiliano Gómez. Es decir, un extremo con velocidad, que vaya hacia adelante y seguro como Emiliano, que tenga olfato goleador, que tenga gol. Y eso es lo que dijo el Chiquis García acerca de una incorporación de los refuerzos a marchas forzadas.
5: Estamos viendo ahora la posibilidad de traer a algún jugador, pero como bien dices, no teníamos contemplada esta situación, entonces tenemos 2 días para tratar de solucionar, y de repente pues solamente que tengamos algo pues muy clarito, algún jugador que ya lo tendría algún seguimiento con nosotros, pero no es tan fácil en 2 días tomar una decisión así.
4: Son las palabras de Rafael Chiquis García, director deportivo del Puebla, en esta entrevista. También confirmó lo que les habíamos adelantado hace algunos días. Eduardo Mustre, el tiburón, el delantero del Puebla, sufrió un esguince de segundo grado y estará fuera de la actividad por lo menos mes y medio. Esto dependiendo de la evolución, dependiendo de la rehabilitación que tenga el jugador. Que bueno, también está atravesando el Puebla, en el peor momento le vienen estas dos bajas, la de Emiliano Gómez y la de Eduardo Mustre, porque se vienen partidos importantísimos, el viernes contra Necaxa, el martes contra Toluca, el viernes contra Atlante, una jornada doble obligada para el Puebla, que si me apuran, estos 3 partidos podrían marcar el rumbo del Puebla en esta temporada. Es cierto, en estos momentos van bien, 10 puntos de 18 posibles, pero tenían entre comillas equipo completo, no se te había lesionado tu delantero, Emiliano Gómez estaba lesionado, pero sabían que contaban con él. Ahora con estas 2 bajas hay que ver cómo reacciona, la capacidad de respuesta sí del equipo, pero también de Gerardo Espinosa, se le viene un reto importantísimo. Pues esta es la entrevista que tuvo Pepe con el Chiquis García, director deportivo del Puebla. La plática completa, por supuesto, está en las redes sociales de Línea Deportiva, porque fue curioso, el programa ya había terminado en frecuencias, al aire, y se pudo entrevistar para las redes sociales. Entonces, si ustedes buscan la entrevista con el Chiquis, está en las redes sociales, por supuesto, de Línea Noticias, en Línea Deportiva y, por supuesto, del Heraldo de Puebla. Y, bueno, cambiando completamente de deportes, Feliz año nuevo para los aficionados del NFL. ¿Por qué? Porque ayer comenzó por fin la temporada 2026 con un partidazo. Los Seattle Seahawks, los campeones vigentes, ganaron, le dieron la vuelta a los Patriotas de Nueva Inglaterra 13-10, y otra vez con Drake May, este quarterback de los Patriotas de Nueva Inglaterra, con errores puntuales. Sí, es un quarterback con grandes condiciones, pero también con grandes errores, y que queda demostrado una vez más que su gran talón de Aquiles es no saber jugar bajo la bajo presión. Entonces es algo que sin duda alguna tendrá que trabajar de nueva cuenta el quarterback de los Patriotas de Nueva Inglaterra, Drake May, si es que quiere aspirar de nueva cuenta, uno, meterse a la postemporada, y dos, por supuesto, hacer lo que pasó la temporada pasada, que es pelear el Super Bowl. Hoy a las 6:35 los Rams contra los 49ers de San Francisco, que este partido es en Australia y la transmisión va por Netflix. El streaming ya se está metiendo de lleno prácticamente a la NFL, y ahora el primer partido fuera de casa o fuera de Estados Unidos, en Australia, va por Netflix. Y en la Serie del Rey, en el béisbol, los Toros de Tijuana le pegaron 13 carreras a 2 a los Olmecas de Tabasco, y platicábamos en tono de burla, para que vean los Olmecas de Tabasco lo que se siente que les anoten más de 5 carreras en una sola entrada, como ellos le anotaron 8 a los Pericos en la fatídica séptima entrada. Bueno, en la quinta entrada los Toros le conectaron 10 carreras, y con esto, bueno, por supuesto, los Toros vapulearon 13 carreras a 2 a los Olmecas de Tabasco, que ahora la serie, hoy es día de descanso, hoy es día de viaje, y mañana se estará jugando de nueva cuenta, se estará reiniciando la Serie del Rey, pero ya en Tabasco, el tercer juego 1-1 entre los Olmecas y los Toros de Tijuana, que sí, evidentemente pierde bastante interés, se tiene que comentar porque es la final del béisbol.
2: Diablos todavía sí. En la final hubiera llamado más la atención, la verdad.
4: Sí, porque además veníamos de 4 o 5 años en donde o era Pericos o era Diablos. Uh-huh. Sí, tuvimos también una final entre los dos equipos más importantes, entre los Diablos Rojos del México y los Sultanes de Monterrey. Ahora, okay. Pues sí, o sea, es la final, es la Serie del Rey, se estará dando a conocer al campeón, pero son dos equipos o dos franquicias que pues no llaman la atención a nivel nacional.
2: Eso, a nivel nacional, digo, en sus estados, sí, seguramente sus estados, sí, claro, ¿no? Pero a nivel nacional no. A ver, es como si de repente hicieran una final de fútbol de los Gallos Blancos contra...
1: No, pues algo gusta, como muy regional, digamos, ¿no?
2: Ándale, contra Juárez o contra... Sí, y dices, bueno, pues a comparación de una final América Cruz Azul, sí, o claro, América Chivas, o sea, es normal, y eso pasa, pues porque la cantidad de seguidores tampoco será la misma.
4: Y oye, además van de extremo a extremo, lo que decíamos al inicio, los viajes, bueno, van de Tijuana hasta Tabasco.
1: Ahora, tú que viste, sí, a los Olmecas pelear aquí en Puebla, ¿qué crees que vaya a pasar? ¿Quién crees que vaya a ganar la serie?
4: Híjole, yo creo que los Toros de Tijuana se van a llevar la serie, okay, y se va a terminar con esto la hegemonía de la zona sur.
1: Wow, ok.
4: Los Olmecas de Tabasco, al menos en la zona sur, fue la segunda mejor defensiva. Uh-huh. Los lanzadores de los Pericos, los de Olmecas de Tabasco, uh-huh, hicieron muy buena labor, uh-huh, pero dijimos, los de los Toros de Tijuana en estos momentos están en un momento extraordinario.
1: Ok.
4: Los Olmecas, sí, será la tercera, cuarta nómina más alta, pero la de los Toros de Tijuana también es la primera o segunda. O sea, uh-huh, seguro primero es Diablos y abajito Toros uh-huh, y Diablos, pero okay, o sea, se están enfrentando también nóminas muy altas con jugadores, bien, que sí están desquitando lo que están ganando en la Liga Mexicana de Béisbol. Creo que los Toros de Tijuana se podrían ir con el triunfo.
1: Muy bien. ¿No hubo trifulca ayer?
4: No, todo tranquilo. Okay. No están los Pericos.
1: sí. Es un tema, muy bien, ¿algo más?
4: Estén pendientes porque estamos tratando de convencer, entre comillas, que venga la próxima semana Luis Mauricio Suárez, que okay, ustedes lo recuerdan, fue el titular del Instituto Poblano del Deporte cuando sale Yadira Lira Navarro en la, ajá, administración pasada. Pero ¿por qué traerlo o convencerlo de que venga? Porque él fue el manager de bateo de los Pericos de Puebla en esta segunda parte de la temporada. Okay. Él me platicaba que, evidentemente, al estar dentro de la organización del béisbol de los Pericos de Puebla, tiene muchas reuniones, estamos tratando de cuadrar agendas, y sería, por supuesto, extraordinario que alguien dentro de la organización de los Pericos de Puebla nos platique de viva voz, uno, qué pasó con los Pericos de Puebla, uh-huh, pero sobre todo también el chismecito que queremos saber. ¿Qué es lo que pasó en esa pelea?
1: Sí, ¿por qué?
4: ¿Por qué se dio?
1: No, qué bárbaro.
4: Oh, entonces, bien. Estamos cuadrando agendas, espérenlo, pero sí, va a estar Luis Mauricio Suárez con nosotros. Nada más les avisamos cuándo.
1: Exactamente.
4: Gracias, Eric. Gracias, Vero.
2: Gracias, Omar.
1: Pausa.
2: Vamos a la pausa y regresamos con más.
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1: Noticias. 8 de la mañana con 50 minutos. 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
2: Mi querido gracias. Eric, muchas gracias, amigo. Gracias. Te mandamos un beso. Nos has alimentado el día de hoy.
1: No, bueno. 852 municipios. Fíjese que del 30 de octubre al 2 de noviembre llega Domingo de Muertos, una nueva experiencia cultural y musical que busca convertir una de las celebraciones más emblemáticas de México en un gran punto de encuentro en San Pedro Cholula, impulsado por Insercoin Agency Group y ProArt Enterlife, con el acompañamiento del gobierno de San Pedro Cholula.
2: Bueno, pues también en Cholula hay buenas noticias, fíjate, en San Pedro Cholula ya redujo 6.04% los delitos de alto impacto. Uh-huh. Esto como resultado de las estrategias de seguridad, prevención del delito y proximidad social impulsadas por el gobierno de San Pedro Cholula, encabezado, por supuesto, por la presidenta Tonantzin Fernández. Durante el pasado mes de agosto del 2026, se registró una disminución del 6.04% en la incidencia de delitos de alto impacto en comparación con el mes anterior. Esto de acuerdo con cifras oficiales de la Fiscalía General del Estado de Puebla. Principales reducciones en abuso sexual, disminución de casi el 100%, O sea, 86%, son muy buenas cifras. Violación simple, disminución del 50%. Violación equiparada, disminución del 100%. Robo a casa habitación, disminución del 56%. Robo de vehículo, disminución del 38%. Robo a negocio, disminución del 50%. Y robo a transeúnte en la vía pública, el 14%. Recibieron más de 1,000 llamadas de emergencia que fueron atendidas y 75 personas, tan solo en el mes de agosto, estoy hablando nada más de un mes, fueron presentadas ante el juez calificador por faltas administrativas. Pues así, esto que está haciendo, este gran trabajo que está haciendo la presidenta Tonantzin Fernández.
1: Oiga, y en el gobierno de San Martín Texmelucan, que preside Juan Manuel Alonso, a través de la Secretaría de Ayuntamiento y la Dirección de Vinculación Educativa y Atención Migratoria, y en colaboración con Fundación Donde, llevó a cabo la entrega de 200 mochilas a alumnos de educación primaria mediante la iniciativa Por Cada Sueño, una mochila para nuestras infancias texmelucenses. Esta acción refrenda el compromiso de la administración municipal con las infancias y juventudes texmelucenses al generar alianzas con instituciones y asociaciones que permitan acercar herramientas útiles para fortalecer su formación educativa.
2: Y ahora nos vamos hasta el municipio de Atlixco porque echa bien, para bien la oreja.
1: Ajá.
2: Porque si eres de Atlixco, esto seguramente te va a interesar.
1: Si tienes,
2: llegó la hora.
1: Si tienes mascotas.
2: Sí, si tienes mascotas, sobre todo. Llegó la hora de demostrarle amor. Así es, tal cual. ¿Quieres demostrarle amor a tu mascota? Esterilízalo. Le vas a evitar enfermedades, le vas a evitar pues que se te escape por el tema de que ellos, pues así se manejan, ¿no? A través de instintos, van a seguir el olor de una perrita en celo. De verdad, les va a vivir más, así les digo, les va a vivir más un animalito esterilizado. Así que nos está invitando el Ayuntamiento de Atlixco, que preside Ariadna Ayala, a las jornadas de esterilización, y así ayudamos a evitar que más animalitos terminen en las calles, olvidados o en situaciones de abandono y de maltrato. ¿Cuándo van a ser? Ahí les va. Mañana, no, hoy es 10 de septiembre, ¿vale? Hoy es 10 de septiembre, a las 9 arranca una para que estén, si dejaron a su animalito en ayuno, pueden ir hoy de 9 de la mañana a 1 de la tarde en Calle de las Flores, en la base de las combis de San Alfonso. Ahí estará la jornada de esterilización completamente gratuita. El próximo 17 de septiembre, que es jueves, el próximo jueves, en la unidad habitacional Foviste, en las canchas de usos múltiples. El 24 de septiembre, en la Secretaría del Bienestar, unidad deportiva de Alfonsina.

0: indicar si se encuentra gestante o en celo, llevar una cobija y, como le decimos, copia de identificación del dueño de la mascota.
1: Muy bien, y finalmente, con el fin de recuperar espacios públicos y promover una vida más saludable y segura, la alcaldesa de San Andrés Cholula, Lupita Cuautle, encabezó el arranque de la construcción del parque lineal en la colonia Lázaro Cárdenas. Durante el inicio de los trabajos, la alcaldesa sanandreseña señaló que esta intervención responde a una propuesta plantada desde la propia comunidad para contar con un espacio de esparcimiento y recreación para las familias, al tiempo de fomentar el ejercicio entre los jóvenes y contribuir a contar con un entorno más seguro y mejor iluminado. Vámonos a España, 8:56.
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1: Miguel, Claudia, ¿cómo estás? Buenos días acá, buenas tardes en Madrid.
0: Buenos días, Clau.
3: Con el gusto de saludarlos, como siempre, Verónica, Erika, amigos radioescuchas, en este Día Mundial de la Prevención del Suicidio. Y vaya que a todos, nada más de escuchar esta palabra, se nos pone la carne de gallina. Claro, claro. Sobre todo porque coincidimos en la necesidad de prevenir y de detectar a tiempo cualquier potencial conducta suicida. Bueno, hoy la Organización Mundial de la Salud ha dado a conocer su lema: cambiando la narrativa sobre el suicidio. Esta organización, que tiene su sede en Ginebra, bueno, nos ha dado a conocer que más de 720 mil personas mueren por suicidio cada año en el mundo, y además el 73% de estas muertes ocurren en países de ingresos bajos, y el suicidio es la tercera causa principal de muerte entre las personas de 15 a 29 años a nivel mundial. Y llama muchísimo la atención que el 80% de los suicidios en el mundo los cometen los varones. El resto son las chicas. Sobre todo, sirva esto en un momento en el que vivimos una sociedad que se la pasa haciendo esas distinciones de género. Bueno, es importante poner el foco de atención en esta materia, en la salud mental, ¿no?, de estos jóvenes, prevenir para evitar pues que estas tasas de suicidio en el género masculino pues sigan incrementándose. Y bueno, la Unión Europea además ha dado a conocer que el suicidio en 2023, que son los datos más actualizados que tiene la Unión Europea, representó el 1% de todas las muertes registradas en la Unión Europea. Estamos hablando de 10.4 suicidios por cada 100.000 habitantes. Las tasas más altas de suicidio se registran en Lituania, en Eslovenia, en Hungría. Las tasas más bajas de suicidio se registran en Chipre, en Malta. Pero repito, así como la estadística a nivel mundial ubica a los hombres con la mayor tasa de suicidio, pues también en la Unión Europea los suicidios en los varones representaron el 76.4% de todas las muertes por suicidio, es decir, casi 17 suicidios, ¿no?, en la tasa de hombres, contra 5 suicidios en la tasa de mujeres. Bueno, en cuanto a España, de acuerdo con la información del Instituto Nacional de Estadística, los datos más recientes son al año pasado. Bueno, el año pasado en el país ibérico se suicidaron 3.808 personas, y nuevamente ha sido la tasa de varones los que más se suicidaron en España. Y bueno, sirve a esto, queridos Verónica, amigos radioescuchas, Eric, bueno, a poner foco de atención. Repito, ahora que estamos hablando de políticas de género y no esa división que han hecho entre lo femenino y lo masculino, bueno, es importante no olvidar a nuestros varones y su salud mental, porque también el género masculino es importante y debe seguir contando en este mundo.
1: Sin duda alguna. Muy bien. Gracias, Claudia, querida. Abrazo grande. Nos escuchamos mañana.
3: Cuídense mucho. Sean felices. Estamos al habla. Un fuerte abrazo. Hasta
0: abrazo,
3: pronto.
0: Claudia.
1: Abrazo grande. Gracias. Son las 9. Nos vamos, Ver.
0: Excelente jueves para todos. Mañana lo esperamos aquí en punto de las 7. De las 7 de la mañana, aquí mañana tendremos horario especial en Línea Noticias de 7 a 9. Y también toda la próxima semana, pues celebrando a México de 7 a 9 de la mañana. Así que siga con nosotros, acompañándonos.
1: Bueno, gracias. Yo lo espero hoy de 2 a 3 de la tarde en Línea Debate, hoy jueves, con encuestadores. Se va a poner buenísimo. Gracias. Que tenga un espléndido día. Hasta mañana.
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arrancamos con las maduritas de la Qué Buena. Qué gusto estar con ustedes y acompañarlos, mis queridos fiel amigos. Gracias, gracias por estar con nosotros en este jueves 10 de septiembre 2026. Yo soy Liz La Fiera Gómez, teléfonos de cabina 222-467-1010, 467-1011 y también el WhatsApp 2228-1145-55. Arrancamos con el jueves ardilla, por supuesto. Gracias a quienes ya se ponen en contacto desde nuestros mensajes de WhatsApp. Un abrazo para mi querido Arthur, por supuesto, para El Pichón, para Roger Jara, para todos ustedes. Yo soy Liz La Fiera Gómez, mi Bere, hay promoción de 3x2 en tequilas. Tú dices, ahí está la rola que nos pidió de los Tigres del Norte. Bienvenidos, yo soy Liz La Fiera Gómez, aquí suena la Qué Buena.

0: ¿Cómo? Dime, ¿cómo fui a enamorarme de ti? Dice. Gracias, fiel amigos, por seguir con nosotros a través de la que buena 89.7 FM, 1010 AM. Gracias por sus mensajes. Al buen Jara, gracias, Jarita, hermoso. Saludos, y se manda saludos a mi esposo Juan y a mis bebés Luz y Lucía de parte de Laura. Muchas gracias. Sale, Laurita. Saludos para Huguito, bebé. Para Pichón. ¿Sí qué? ¿Escuché? ¿Dónde se está el 3x2 en tequila? Aquí, mira. En shots de tequila, en shots de tequila, Todo por propuesta de Bere. Es que mi Bere trae un dolor. Trae por ahí un dolor, entonces... Es por tema nada más, meramente médico, no crean que por otro, no. Saludos para Carlitos, también para mi querido Mau, precioso, para el buen Roger, que tiene razón. Dice, ayer, fiera, acuérdate que te propuse poner la canción Mentiras de Lupita D'Alessio para todos aquellos que no votaron por ti en el duelo y por su culpa perdiste. Pones las de mentiras, es cierto, me enamoraron a base de mentiras. Gracias amigos. Saludos a Mara Bebé. Saludos también al buen Isaías.
1: Hola, fiera. Hola, fiera. Muy buenos días. Buenos días, fiera. Puedes mandar un saludo al maestro Chiquitín, a la Chiquitina, a los maestros que juntan, a los maestros come pelos, al maestro Sigüey, a mi gordito que andamos trabajando aquí. Pegaditos y juntitos.
0: Ya ay, sabes, ay, ay.
1: Andamos en la antigua cementera. Que tengas un bonito día, fiera. Saluditos.
0: Muchísimas gracias. 9:18. Me estás oyendo. No es en la Paquita. ¡Ay, jueves ardilla! En las maduritas de la que buena.

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0: ¡Tras! Oigan, ya tengo una propuesta para un duelo de supermaduritas ardillosas. ¿Quién dice yo? ¿Quién reta al buen Sebas? Digan, digan, manden su propuesta en este momento. Yo soy Liz La Fiera Gómez y son las maduritas de La Qué Buena.
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0: ¿Cómo estuvo esa clase de mí?
1: Bastante bien. ¿Llevas mucho tiempo esperándome?
0: Un poco, pero te quiero mucho.

0: tras luto en mi alma. Saludos, bien amigos, saludos, de veras. Qué triste. Saludos a mi querida Pili. Me encanta su mensaje. Ponte la de luto en mi alma, por favor. Excelente día. Día número no sé qué, sin mis pericos de Puebla. ¡Nombre! Y todavía ni termina el torneo, no puede ser. Todavía ni acaba esta temporada. No, espérate. ¿Cuánto falta para abril? Que alguien me diga, ¿cómo hacemos un salto cuántico? De aquí a abril de 2027, por favor. Necesito que vengan los Vengadores y me digan cómo podemos hacer ese salto en el tiempo. ¿Cómo era un atraco al tiempo? Necesitamos un atraco al tiempo en este momento, por favor. Gracias, mi Pili, un abrazo para ti. A ver, gracias. Javi Molina, el buen padrino, saludos para ti, por supuesto. Para Bere, para Pili, para Mara Bebé, para mi Mau. Bueno, ¿cómo de que no? Saludos, ¿dónde están? ¿Dónde están? ¿Dónde están? Ahí están.
1: Fierita, muy buenos días.
0: Hola.
1: Excelente jueves.
0: Gracias.
1: Saludos al amigo Gil 09 de Villafrontera, que al parecer sigue en el crucero.
0: ¿Cuál?
1: Pero de San Felipe. Saludos, Fierita. ¿Me podrás poner una canción de Yaguarú, Amor de Primavera? Por favor, Fierita. Gracias.
0: Gracias, amigo. ¿Amor sin primavera? Claro de que yes. Después de esto tenemos el duelo de supermaduritas, por cierto.
1: Gracias, Fierita, que tengas un muy bonito día.
0: Gracias, igualmente. Saludos al buen Gil 09 que ya se cotiza. Qué bárbaro, hay que rogarle, de veras. Yo soy Liz La Fiera Gómez. Son las maduritas de la Qué Buena.

0: Round 1, you lose. Así decía el Street Fighter. ¡El Street Fighter! Bueno. Mi querido Sebas, un abrazo. Ya, vámonos, sin más ni más. Esta es la propuesta del buen Sebas. Esta canción me encanta además. Dice, pobre del Sergio, eso no se le hace. ¡De Grupo Ladrón!
1: Bueno.
0: Tú me Sergio, quieres lastimar.
1: Hola, mi amor.
2: Oye, te llamo para decirte que no voy a poder cenar tu cumpleaños.
0: ¿Por qué?
2: Porque, ¿sabes? Que acaba de llegar una amiga de Puebla y me invitó a salir con unas amigas.
1: Pero...
0: ¿Cómo no? Ya. Esta canción vale los primeros 20 segundos. Lo demás ya no importa, pero los primeros 20 segundos son joya. Es que llegó una amiga de Puebla. Pues claro, claro. A Sergio lo ve todos los días, a la amiga de Puebla no la ve nunca. Todos harían lo mismo, Sergio, por favor, ya. Deja de hacerle drama a la novia o lo que sea tuyo. Ahí está la propuesta de mi querido Sebas. No, es una gran canción. ¡Tú me quieres lastimar!

0: No, Isaías, no es Sergio el bailador, es el otro Sergio. Es que así dice, empieza la canción cuando dice: hola, Sergio, es que no puedo llegar a tu fiesta de cumpleaños. Es que llegó mi amiga de Puebla. Oigan, obvio, ahí les va mi propuesta. Les va mi propuesta, mis queridos fiel amigos. A ver qué tal me va.
1: Y será.
0: ¿Qué?
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0: Debo confesar que esta y la de mi vida eres tú. Uff, ahí sí. Ahí sí los temerarios me llegan. Esta y mi vida eres tú. No. Última canción de los temerarios. Y ustedes deciden cuál de las dos canciones ganará. Ahí está el WhatsApp 2228-1145-55. 2228-1145-55 para que voten por la canción que ganará este duelo de... ¡Ay, súper maduritas ardillas, migajeras de dolor que quemen, que lastiman! Gracias, Huguito. Vamos con los temerarios. Gracias también, Marita, los temelovers. Los temelovers, los amo. Gracias, padrino. Le vamos a los temerarios. Eso, gracias, gracias, gracias.
2: Yo voto por los temerarios, fiera.
0: Temerarios, temerarios, gracias. ¿Te estás burlando de mí, pichón? ¿Te estás burlando acaso de que llegó mi amiga de Puebla? ¿Qué? Gracias también por acá, Carlitos. Vamos con los temerarios. Los temes, ra, ra, ra. Señoras y señores, desde mi agrado formal. ¿Qué? ¿Mande usted?
3: Soy Carlitos, el original.
0: Ah, ¿qué pasa, mi Carlitos, el original?
3: Vámonos por los temerarios, por favor.
0: ¿Sí?
3: Como siempre.
0: Ay, ay, ay. Señoras y señores, entonces, ¿siempre sí? ¿Sí ganamos? Ya los quiero otra vez, ya los quiero otra vez, fiel amigos. 10:43. Ay, vencimos en el duelo de las supermaduritas.

0: mis amigos, y taquitos también, vayan pidiendo de qué quieren sus taquitos. Gracias por votar por mí. Gracias, bien amigos. ¿Qué pasó, Isaías?
1: Viera.
0: ¿Qué pasó, amigo?
1: Votamos por los temerarios.
0: Ya ganamos, todas formas.
1: Fiera. ¿Qué pasó? Oye, ¿puedes mandar un saludo a mi buena amiga Pili?
0: Claro.
1: Que tenga un bonito día.
0: Ay, sí.
1: Porfa, fiera.
0: Mi amiga Pili. Te hablan, Pili. Gracias, gracias a todos, de verdad, por sus saludos. Ay, a mi buen Arthur, dice, yo voto por los taquitos y los temerarios. ¡Vámonos! ¡Tacos para todos! ¡Tacos!
2: Esa fiera amiga y a todos los fiero amigos, aquí reportamos al maestro Lalo, votamos por los temerarios. Otro gato, saludos, excelente día.
0: Ya hasta acabó, me manda mensaje, también votamos por los temerarios. Eso, ¿cómo debe ser? 9:48 a.m, jueves ardilla en las maduritas de la Qué Buena.

Ay, ay, ay, sí duele, sí quema, sí lastima. Claro que sí, vámonos, mira. No, ya, suéltenme, suéltenme. Vámonos. Oigan, ya se acabaron, lo siento mucho, se terminaron las maduritas de la Qué Buena. Yo soy Liz La Fiera Gómez. Bueno. Viene a continuación el Internacional Show de la Fiera. Gracias por sus mensajitos, mis fiera amigos. Gracias de verdad a todos. Sigan con nosotros. Aquí suena La Qué Buena.

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3: Recomienda Protección Civil del Estado contar con una mochila de emergencia para que las familias que viven en zona de riesgo puedan evacuar en caso de ser necesario, llevando consigo alimentos, documentos y medicinas para salvaguardarse por lo menos 72 horas. Esto durante entrevista en el noticiero En Línea Noticias. Y la Fiscalía General del Estado de Puebla dio cumplimiento a una orden de aprehensión en contra de Juan N., de 35 años de edad, señalado como probable responsable del delito de feminicidio cometido en agravio de su pareja sentimental. Y la presidenta Claudia Sheinbaum resaltó que el paquete económico 27 contempla finanzas públicas responsables para garantizar el bienestar del pueblo de México y por ello no considera nuevos impuestos ni gasolinazos y mantiene los incentivos del Plan México y prevé mecanismos para evitar la evasión fiscal. Hasta aquí el reporte, está usted bien informado. Soy Eric Becerra, nos escuchamos en una hora.
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10 de la mañana con 6 minutos. Muy, pero muy buenos días. ¿Cómo les va, queridos fiera amigos? Yo soy Liz, la Fiera Gómez. Gracias por estar con nosotros en esta mañana de jueves 10 de septiembre 2026. Arrancamos con el Internacional Show de la Fiera. Gracias a través de la que buena 89.7 FM y 1010 AM. Muy bien, muy bien. Gracias por los mensajes y por las llamadas. Los teléfonos de cabina 222-467-1010 y también 222-467-1011. Además, nuestro WhatsApp, donde recibo sus mensajitos con muchísimo gusto. 22-28-11-45-55. 22-28-11-45-55. Muy bien. Oigan, fiel amigos, a ver. Ustedes están en pareja, han estado en pareja. Les voy a platicar más adelante y ustedes me dirán si les suena lógico o no, señales en una relación que se está rompiendo y que a veces las propias personas involucradas ni cuenta se dan, pero son señales de que la relación se está rompiendo, se está terminando y no se puede reparar, o que si se dan cuenta todavía podría repararse esa relación, pero les platico más adelante. ¿Les ha pasado? ¿O no les ha pasado? Que cuando voltean y se dan cuenta ya todo se derrumbó, dijera la canción. ¿Les ha pasado o no? De eso les platico más adelante. Yo soy Liz La Fiera Gómez, sigan con nosotros, aquí suena La Qué Buena.

10 de la mañana, 21 minutos. Gracias, fiel amigos, por seguir con nosotros a través de la Qué Buena 89.7 FM y 1010 AM. Germán Montero, la cama helada. Helada. Así. Helada quedé. Dice. Bueno, fíjense que según estudios que se han hecho de psicología en cuestiones de pareja, hay algunas, dijera la chaviza, red flags, ¿no? O algunas señales que cuando ustedes están en pareja, cuando estamos en pareja, deberíamos, y esto lo quiero poner así bien resaltado, así con marcatextos, deberíamos ver en primer lugar y en segundo, tomarlos en cuenta. Digo, si es que de verdad queremos que una relación sea sana, que avance, que prospere, que se mantenga, que estén unidos por mucho tiempo. Y ahí les van. Estas son algunas de las cosas, o por lo menos señales de que tu relación se está rompiendo y ya no podría repararse, ¿ok? Así es, así. Pues si no es plomería, hijo. Si no es que se tapó el conducto del gas, ¿no? Uno, tu pareja ya no es tan fácil de contactar o de ubicar. Ojo, no significa que le pongas un chip rastreador y que si no te manda ubicación en tiempo real te enojes. No, no, no, no, no, no, no, no, no. No. Significa que tu pareja comienza a verte menos, dándote excusas de que está cada vez más ocupado o más ocupada por cuestiones de trabajo, te responde menos los mensajes o llamadas, o por lo menos de una forma que antes sí hacía. ¿No? Como al principio uno así por acá te llaman y no importa en qué estás tú. Sí, dime. No te preocupes. Estoy saltando del paracaídas, pero tú dime, mi amor, ¿qué necesitas? ¿No? Y ya después dice, oh, y otra vez, ¿qué quieres? Pues que estoy ocupado, ¿no entiendes? ¿No? Estoy jugando videojuegos. ¿Qué quieres? A eso vamos más o menos. O sea que esa comunicación se va alejando. Dos. Sientes, y esto es bien importante, que ya no puedes confiar en tu pareja. Y ya no hablamos de cosas que sean profundas o de vital importancia, sino confiarle hasta cosas como superficiales, porque sientes que te van a criticar o te sentirás juzgado o juzgada dentro de la relación. O sea, si sientes que de verdad cosas hasta como, ay, es que no sé si ponerme pantalón o vestido o chor, y que tu pareja te diga, ay, es que no te ves bien de vestido, o cosas así. Ándale, a esa situación. Pero faltan más, ¿eh? Faltan más. Son 8 y apenas voy con 2. Así que espérense que viene lo bueno. 10:24 minutos, yo soy Liz Lefiera Gómez, aquí suena la Qué Buena.

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10:34, 10:34, ya escucharon a los invasores de Nuevo León, nomás los recuerdos. Gracias, fiel amigos, por seguir con nosotros a través de la que buena 89.7 FM y 1010 AM. Muchas gracias. Irá Pichón, qué bárbaros. Dice, fiera, ahorita que estás hablando de las señales de las relaciones, ojalá Isaías detecte esas señales con el Mau y ya se separen. Luego, luego la envidia, de veras. Pero ojalá y suceda. Pero ¿sabes qué? A lo mejor que había una tercera por ahí en Discordia, ¿se acuerdan? Y desapareció. Se fue, se esfumó. No más. ¿A dónde se fue? No sabemos. Regresará, quién sabe. Pero... ¿se acuerdan que había una que se mandaba mensajes de no, ay, que el Mau, mi amor platónico, Isaías, agárrate porque te lo voy a pelear y no sé qué? Y pum, salió de cambio como en los partidos y nunca regresó. Bueno, no, ya en serio, sí estamos hablando de estas señales porque miren, ahora, chéquense. Hugo, amigo mío, necesitas ayuda, dinos por favor, parpadea dos veces. Porque me pregunta, oye, fiera, en esas señales de las relaciones, ¿vendrá que antes te ponían lonche y ahora ya no? ¿Esa cuenta como una relación de que... como una señal de que la relación se está rompiendo? ¿Que antes te ponían lonche y ahora ya no? ¡Cuéntanos, amigo! ¡Cuéntanos todo lo que callamos los Hugos! Bueno, ahí les va. Cuando la comunicación empieza... ¿se acuerdan que antes, hace rato decíamos, cuando ya no existe la misma comunicación que antes... pero también cuando la comunicación comienza a volverse agresiva o a la defensiva, eso también es señal de que algo ya no está bien y suele estar relacionado con la frustración, con el enojo e incluso con estar ocultando algunas cosas que no quieren que la pareja se entere. Cuando se ponen a la defensiva de, ay, mi amor, quedaste que ibas a llegar a las 7 y son las 9. ¡Ah! ¿Ya vas a empezar por un día? No, tranquilos. Nada, hacer una pregunta, no se pongan así, nada, hacer una pregunta. Ahí les va otra. Cuando dejan de hacer planes juntos a futuro. Y con a futuro no me refiero a si se van a ir a vivir al mismo asilo o cosas así. No, si se van a comprar un rancho o cosas, no. O sea, algo como un próximo viaje o dónde van a pasar vacaciones o si van a comprar una casa, un auto, cosas así. Porque no es lo mismo preguntar, oye, vamos a planear, ¿qué vamos a hacer para Navidad y Año Nuevo? Una cosa es eso y otra cosa es llegar y decir, pues de una vez te aviso que Navidad la vamos a pasar con mis papás y hazle como quieras. No, espérense. ¿Ven qué diferencia? Una cosa es imponer y otra cosa es, bueno, vamos a planearlo. Casi, vamos a someterlo a un bonito volado, ¿no? Así, más o menos así. Así que ustedes díganme, ¿alguna de estas les ha pasado? Todavía no termino, déjenme decirles. 10:37, soy la Fiera Gómez, aquí suena la Qué Buena.

0: 11 minutos. Espérame tantito ahí, Luis Ángel el Flaco. Cuéntame un minuto. 10:49, yo soy Liz La Fiera Gómez, acompañándolos con muchísimo gusto a través de la Qué Buena 89.7 FM, 1010 AM. Gracias, Fiera amigos, saludos para mi querido Javi Molina, para el padrino. Gracias. Ya te respondieron, Pichón. ¿Tú qué quieres separar a Isaías y al Mau? No, mi rey, no. Ya tienes respuesta. Ahí te encargo.
1: A ver, no. Aquí a mi gordito no le van a estar metiendo cizaña. La cizaña, ¿eh? No, aquí somos una relación fuerte, una relación estable, que ya muchos quisieran por aquí, ¿eh?
0: ¡Ay! No, espérense. Ya están soltando contra todos. No, ya, tranquilos. Agárrenlos. No, mire, no. Es que también tú, Pichón. Y no sabes lo que estás provocando, hijo, ¿no? ¡Qué bárbaro! Bueno, ahí les van otras señales, rapidísimo, de que tu relación se está rompiendo y podría ya no tener arreglo, ¿ok? Cuando las señales de afecto, cuando el contacto físico ya de plano está llegando a cero, olvídalo. El afecto físico, las muestras físicas de amor, de apoyo, son esenciales en una relación porque nos ayudan a liberar oxitocina que promueve la conexión y el amor, mientras que el afecto emocional genera cercanía, seguridad y confianza. Cuando sientes que eso ya está desapareciendo, ojo ahí, ponle ahí una red flag, por favor. Y también cuando la persona, cuando una parte de la pareja o incluso ambos ya invierten más energía fuera de la relación que dentro de... Híjole, también es señal. Eso no significa que esté buscando a otra persona o que se anden poniendo el cuerno, sino que ya siente como que se la pasa mejor con sus amigos, o incluso en el trabajo, con su familia, se la pasa mejor con otras personas, porque siente que llegar a la relación es como ya se agota, se estresa, se siente presionado o presionada. Entonces, eso también es sinónimo de que ya están jalando para diferentes lados. Piénsenle. 10:51, soy Liz La Fiera Gómez. Aquí suena la Qué Buena.
2: Esta canción va con mucho cariño y con mucho respeto hasta el cielo para nuestro aventurero, Jason Jiménez.

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0: Con el propósito de promover la adopción responsable y fortalecer el bienestar animal en la entidad, el gobierno del estado y el Movimiento Animalista de Puebla realizarán la segunda edición de AdoptaFest, encuentro que se va a llevar a cabo el próximo domingo 13 de septiembre de 10 de la mañana a 3 de la tarde en el Ecoparque Metropolitano. Y el Ayuntamiento de Puebla destinará 19 millones de pesos para intervenir el Boulevard 5 de Mayo, principalmente los tramos en donde se registran inundaciones. Y encuentran los restos de un hombre en el camino del campo de béisbol en la Junta Auxiliar de San Andrés Azumiatlán, en la ciudad de Puebla. El cuerpo presenta un intenso sangrado en la cabeza. Está usted bien informado, soy Eric Becerra. Nos escuchamos en una hora.
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Son ya las 11 de la mañana con 4 minutos. Muy, pero muy buenos días, queridos fiera amigos y fiera amigas. Bienvenidos a la Qué Bueno 89.7 FM 1010 AM. Gracias, gracias por estar con nosotros en esta mañana. Yo soy Liz La Fiera Gómez y los acompaño una hora más, por supuesto, a través del Internacional Show de La Fiera. Un abrazo para todos ustedes que se están poniendo en contacto. Al querido Carlitos, a Carlos y Carlitos, porque ahora tengo los dos, tengo esta disyuntiva porque los dos me dicen, no, yo soy el original. No, yo llegué primero. No, yo llegué. ¿Ven? Es como Arturo y Arthur, por eso uno es Arthur y el otro es Arturo. Ya, así, ya nos... Por ejemplo, antes era Panchisco, ya no es Panchisco, ahora es el Gran Pichón. Ya, ya le podemos mandar saludos a Panchito sin ningún problema. Tenemos a Edith M y Edith Tenorio. Para que aquí nadie se esté peleando, por eso uno es Carlos y el otro será Carlitos. ¿Está bien? ¿Estamos todos de acuerdo? ¿Cómo debe ser? Ay, muchachos, qué bárbaros con ustedes. Gracias por sus mensajes a través del WhatsApp al 22 28 11 45 55. Ándale, está bien, me gusta tu idea, Hugo. También puede ser Carlos y Charlie, que uno sea Carlitos y el otro sea Charlie. Ah, también, no veo por qué no. Ahora que se pongan de acuerdo quién quiere ser Charlie, porque también es en la otra. Yo soy Liz La Fiera Gómez, bienvenidos, aquí suena la Qué Buena.

0: Alvarito, no te vayas.
1: 11 de la mañana, 16 minutos, queridos fieramigos, 11 con 16. Gracias por seguir con nosotros a través de la Qué Buena 89.7 FM, 1010 AM. Ahí estuvieron los supercaracoles. Hola, mi amor, dice. Hola, bebé. Hola, ¿cómo estás? Muy bien. Oigan, hay por ahí un video circulando de... ¿Se acuerdan ustedes de un grupo? Yaritza y su esencia. Estos muchachos, es chiquillos, que cantan en español y todo. No nacieron en México, realmente no nacieron en México, pero vaya, no es el único grupo que, por, o sea, que no han nacido en México y aún así representan muy bien la música regional mexicana. Selena, por ejemplo, ella no era mexicana y aún así en México, pues, es una gran leyenda, ¿no? Están los de Intocable, incluso por ahí Grupo Frontera, varios, ¿no? Pero en su momento Yaritza y su esencia, pues la verdad es que hicieron unos comentarios que a los mexicanos no nos encantaron. Porque hay cosas con las que no se deben meter, con nuestra santa jefecita y con la comida mexicana, que tanto defendemos. Y entonces, pues hace algunos años, por ahí de 2023, se les ocurrió hablar mal y que no les gustaba la comida mexicana y que guacala fuchi. ¡Y tras! Pues que me los andan cancelando de muchos lados, ¿no? El fin de semana se presentaron en un espectáculo de medio tiempo en la final de la Leagues Cup, que fue además entre solo equipos mexicanos. Fue el Toluca contra Monterrey. Al final lo ganó Toluca. Pero en el medio tiempo, pues que los invitan a cantar, ¿no? De hecho, hasta la misma Leagues Cup los había anunciado y todo. Y aún con comentarios negativos que recibieron, dijeron, órale, que canten los de Yaritza y su esencia. Pues que los abuchea, pero horrible. O sea, todo el ratito que cantaron ahí, ya ven que montan el escenario chiquito ahí, a mitad del estadio. Esto fue, creo que en Houston, además. Pues que los vuelven a abuchear. Significa que siguen cancelados, ¿verdad? Y después salió un video que hasta donde yo he investigado, según yo, esto es inteligencia artificial, porque en ninguna cuenta oficial de Yaritza y su esencia está esta declaración. Escuchen ustedes.
2: La decisión de no volver a presentarme en ningún evento en México. No me interesa actuar frente a un público que no sabe respetar. La Leagues Cup y cualquier otro evento mexicano se los pueden quedar.
1: Según esto, pero... O sea, según este cortísimo video, después de esto, Yaritza y su esencia dicen que no vuelven a cantar en eventos mexicanos. Tal vez no sea cierto, pero no dudo ni tantito que es algo que sí esté atravesando por la mente de ellos, porque sí los abuchearon muy feo en su última presentación. Y pues es que además eran equipos mexicanos que, aunque estaban jugando en Estados Unidos, pues sabían que la mayoría de la gente, pues es gente latina, gente por lo menos de ascendencia mexicana. Ay, mis muchachos, eso confirma que siguen bien cancelados y funados los de Yaritza. ¿Qué cantan, por cierto? 11 con 20, soy Liz La Fiera Gómez. Aquí suena La Qué Buena.

0: De conocimiento.
1: Claro,
0: saludos.
1: Es más, vamos a hablar ahorita de un generador de partículas. Me van a hacer para mañana una maqueta de un generador de partículas. Ya dije, ya. Qué bueno que Loli puso sobre la mesa el jueves científico, jueves de conocimiento. No. Ah, no, perdón, un acelerador. ¿Es acelerador o generador de partículas? Acelerador de partículas, ¿ok? Para mañana me van a traer una maquetita de un cómo funciona un acelerador de partículas en equipos de tres. Júntense con quien quieran, ¿ok? Me van a traer a escala el gran colisionador de hadrones. Así se le conoce, el acelerador de partículas. Muy bien. ¿Y cómo es que podría crear un hoyo negro si lo echamos a andar? ¡No, no lo echen a andar! ¡No! No queremos que nos lleve el hoyo negro, por favor. No. ¿Ven? También por eso en el planeta no se puede replicar el oro. No, no hay. Porque si no, nos puede salir muy caro. ¡Saludos, mi querida Loli! Jueves de tirar factos, dije la chaviza. ¡Ey, ey! Bueno, es el momento del saludo. Y saludos para mi querido Luisito Rey, como siempre dice por acá, escuchando la qué buena. Saludos. Dando una vueltecita por Puebla, saludos desde el taxi. ¡Qué precioso! Pues saludos a todos los amigos, amigas que andan en el volante en este momento. Vayan con mucho cuidado, por favor. También saludos para Luz María Reyes de parte de Ángel, para Mara, para Huguito, que se aman, se besan sus bocas, se quieren mucho, se llevan flores, se invitan, le toman a la misma michelada, ¡ay! Y le muerden al mismo elote. ¡Ay, qué precioso! Saludos para la querida Chío, también para Carlitos. Gracias, un abrazo. Para todos ustedes, para mi querido Isra. ¿Cómo estás, Isra? ¿Qué andas haciendo?
2: ¿Qué tal, señorita? ¿Cómo está? Buenos días. Antes me hablabas.
1: ¡Uy, uy, uy! Dice, ¡uy, antes me hablabas! Me encanta. Yo soy Liz La Fiera Gómez. Sigan con nosotros, que aquí suena La Qué Buena.
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11:38, 11:38, la llamada, ay, ay, ay, gracias, fiera amigos, por seguir con nosotros a través de la que buena 89.7 FM, 1010 AM, mi querida Edith, Edith M, miren, ya se apareció, les digo, uno nada más tiene que parpadear dos veces para que se aparezcan, ahora si digo Edith tres veces se va a aparecer acá, a ver, se va a sentar aquí junto a mí, digo. Ahora, no lo intenten con sus ex, no lo intenten con el innombrable, con la innombrable. No mencionen su no, no digan su nombre tres veces, porque se les va a aparecer. ¿Eh? Sí sucede, ¿eh? Sí, cómo no. Saludos a mi querida Edith M para el buen Panchito. Claro que sí. No. Si digo tacos tres veces, se me aparecen unos tacos. Pero vamos a intentarlo, fíjame. ¡Ay, ya se estoy salivando! ¿Pero tengo que ser específica o solo digo tacos? ¿Qué tal que me aparecen unos tacos así como de... ¡taco de Jamaica! ¿Ahora eso qué? No es cierto, amigos veganos, los queremos mucho. Si digo chayote hervido, se me va a aparecer un chayote hervido aquí así. ¡Ay, qué hermoso! ¡Qué delicia! ¡Dijo nunca nadie! ¡Eso! ¡Ay, gracias, mi querida Edith! ¡Se nombre, fiera! No me nombres, porque sí me aparezco. Muy bien, padrino. Mira, también el padrino dice semitas tres veces. ¿Semitas de cuáles? ¿De la que sea? ¿Semita de estadio? Una semita de pata. Una semita de pata, qué delicia. Con unos, esta la coliflor que la hacen como en con chilitos. Ay, no, qué rico. De verdad, ya tenemos hambre, ¿verdad? 11:40. Gracias por seguir con nosotros. Yo soy Liz La Fiera Gómez. Aquí suena La Qué Buena.

11 de la mañana, 49 minutos ya, 11:50 prácticamente. Vámonos, fiel amigos, es momento de huir. No, ¿cuál huir? No, digo de avanzar, pues, ¿no? Digo de irnos ya. ¡Juémonos, fiel amigos! Nos escuchamos mañana viernes de tardeada en las maduritas a las 9 de la mañana, a las 10 en el Internacional Show de la Fiera. Se me cuidan mucho, se portan bien, coman bien. Por acá me mandaron un mensaje. Ahora ya. Dicen, ¿dónde está? Ya lo perdí. Dice, Fiera, te estoy escuchando y oí que dijiste del chayote hervido. Ya se me antojó uno, los erizos de los que tienen espinas. ¿Los chayotes? Por allá. Mejor vamos por unas semitas, fíjense. Bueno, cuídense mucho. Pásenla bonito. Les dejo besos y abrazos. Que tengan muy bonita tarde de jueves, ¿eh? Tomen agua, si fueran tan amables, y pónganse bloqueador. Hasta mañana, yo soy Liz La Fiera Gómez, sigan con nosotros, aquí suena La Qué Buena.

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0: Una más y nos vamos.
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3: Gaby La Bonita Sánchez define claro, la seguridad es prioridad y el deporte y la juventud son herramientas para prevenir. En coordinación con el secretario de Seguridad Pública, vicealmirante Francisco Sánchez González, y el coordinador general del C5, Erwin Cibaja, se suman esfuerzos desde cada trinchera para construir un Puebla más seguro. Montan integrantes de la Junta de Gobierno y Coordinación Política la primera guardia de honor por el natalicio del general Nicolás Bravo, esto en el Congreso del Estado. Y en caso de no autorizarse la línea de crédito por 440 millones de pesos este mes, ya no se utilizará en este año, pero el Ayuntamiento de Puebla confió en que Hacienda Federal valide el préstamo. Está usted bien informado, soy Eric Becerra, nos escuchamos en una hora.
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0: Oigan, señores, y quedaron los compadres de Calibre 50. El tema se llama Mi Problema. A través de qué buena música de la doblemente buena, la que buena. 89.7 FM, 1010 AM. Oigan, señores, aquí andamos ya listos y preparados para llevarte buena música, buen cotorreo y obviamente buena diversión a través de la que suena en Puebla Capital.
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0: Ya son las 12.6 y vámonos con el compa fantasma, el culpable. Aquí en la que buena.
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0: Señores, siendo las 12:09, suena el compa fantasma con El Culpable. Oigan, a través de la que bueno 89.7 FM, 1010 AM, tu servilleta. El Topo Mandano te dice muy buenas tardes para toda la gente que anda ya en sintonía de la doble frecuencia, ¿eh? Así es que, señores, damas y caballeros, hago la invitación para que me acompañes de aquí hasta las 12, de aquí hasta las 6 de la tarde, de 12 a 6 de la tarde, con las complacencias, salsa cumbiando y qué buena música de la que buena. Despedirte en un fuerte, solo un fuerte abrazo a mi queridísima Fierita Gómez, sí. La tiene de retache mañana a partir de las 9 en las maduritas de la que buena y a las 10 con el Super Show de la Fiera. Teléfonos en cabina 467-10, 467-1011 o a través del número del WhatsApp 2228-1145-55 para que te pongas en contacto con nosotros y a la una pidas tu rola favorita en las complacencias de la que buena. Vámonos con el compadre el Jackie. El tema se llama Pintábamos pa' Grandes. ¡Qué buena música de la que buena!
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0: Pero al final quedamos a debernos.
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0: A través de qué buena música, de la que buena. Son las 12:25, bueno, 26, señores. Vamos a ir al corte comercial y regresamos, no le cambies.
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1: Esta canción va con mucho cariño y con mucho respeto hasta el cielo para nuestro aventurero, Jason Jiménez.

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Complacencia de la que buena. Y obviamente vamos rápidamente con los mensajes vía WhatsApp en 228-1145-55. Dice por aquí, ¿qué tal? Muy buenas tardes, Topo. Oye, ¿me podrías complacer con la canción, la de La Nena? Para mis dos princesas, Maripaz y Flor, de parte de su papá, te escuchamos aquí en Nenecintla. Saludos para toda la gente y toda la raza

cambiar. Ay, pues, ¿qué será bueno? No sé, mijo. ¿Qué podría ir a cambiar el trueque de ahí de Cholulita la Bella, eh? Pues a ver, que no sé, voy a llevar al canguro a ver qué me dan por él, ¿no? A ver qué me dan por el canguro, por la fiera, o bueno, por el paquidermo, bueno, por los tres, a ver qué me dan por ahí, no sé, que sea unas guayabas, ¿no? Unas manzanas, allá de perlis, hombre. Oye, pero dice Topo, muy buenas tardes, soy la señora Angelina de Bosques, de San Sebastián. ¿Será posible que me pueda poner la canción, la de Soy Así, de Valentín Elizalde? Y lo escuchamos todo el día con mucha felicidad y alegría. Ah, mira, terminación de 3014. Dice, hola Topo, ¿me puedes complacer con la canción de Los Huracanes del Norte, la de Por Tu Culpa? Te escuchamos aquí en Cuantinchán, donde suena la que buena. Me parece perfecto, señores. Para toda la gente y toda la raza que está escuchando las complacencias de la que buena, ahí les va otra rolita a cargo de la marca registrada. El tema se llama Güerita. Voy a llevar al canguro, ¿no? Y al patidero y a la fiera. A ver qué me dan, que sea una olla de barro para mi café en la mañana.

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0: Un poquito, mientras tanto, vamos a ir al corte comercial y regresamos, no le cambies.
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0: de las complacencias de la que buena. Oigan, salud para toda la gente y toda la noche que se anda reportando a través de nuestro número del WhatsApp, 228-1145-55. Bueno.
1: Amigo Topo, ¿puedes poner algo de Grupo G?
0: Ok.
1: Porfa. Aquí saludándote a tu amigo Luisito Rey.
0: El Luisito Rey.
1: Ya te la sabes, aquí dando vueltas en el taxi.
0: Oye, mijo, no des vueltas, mejor échanos un ray, ¿no? Ahí al trueque de Cholulita. Necesito ir a cambiar. A ver a quién cambio. Doña Flor, ¿no quiere ser parte de mi trueque? Para intercambiar. Mire, voy a llevar al canguro, a la piedra y al paquidermo. A ver qué. ¿Usted cree que me den por ellos? ¿Una manzana? ¿O me van a dar unos guajes? ¿O qué será? ¿O unas cazuelas? Oye, pasen mis frijolitos. Pasen frijolitos. Oigan, señores, seguimos con más de las complacencias. Sí, las complacencias de la que buena. Es que pues así está la situación, mijo. Así está la situación, hombre. Oigan, señores. Dice por aquí, Topo, muy buenas tardes. Oye, por favor, te puede dejar una canción, la de tu confesión de Los Ángeles Azules. Te escuchamos aquí en la Romero Vargas.

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24: Oigan, señores, son la 1:52 minutos, 1:52 minutos más de las complacencias de La Qué Buena.

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1: Oigan, señores, yo regreso a las 3 de la tarde con Salsa Cumbiando de La Qué Buena. Mientras tanto, se quedan con Eri Becerra en línea debate. Y a las 3 con Salsa Cumbiando de La Qué Buena.
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0: turismo. Puebla reporta la reinversión de utilidades para un primer semestre más grande en su historia, con un monto de 2.297 millones de dólares en materia de inversión extranjera directa, los cuales se vieron impactados por la fuga de capitales por las cuentas entre compañías que reportaron también su mayor monto de salida de recursos. El Comité Regional Operativo de Comercio Exterior señaló que la transición hacia nuevos esquemas digitales relacionados con el comercio exterior debería facilitar y agilizar algunos trámites anunciados por la autoridad. Sin embargo, esto no es así. La fiscalización aduanera continúa lenta y burocrática, de ahí que se complica la operación de las cadenas de suministros. Está usted bien informado. Soy Eric Becerra. Nos escuchamos en una hora.
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2: ¿Qué tal? ¿Cómo estamos? Buenas tardes, son las 2 de la tarde con un minuto 14 con uno de este que es jueves ya 35, jueves ya 10, ¿no? 10 de septiembre, estoy viendo el porcentaje de la pila. Gracias por escucharnos, soy Eric Becerra, encantado de saludarle y darle la más cordial bienvenida, invitarla a que se quede con nosotros 59 minutos a partir de este momento en Línea Debate de jueves, siempre con encuestadores y mi querido Pepe Centeno, puntual como es, acá listo al pie del cañón. ¿Cómo estás, mi querido Pepe? Buena tarde.
3: Mi bienvenido. Querido Eric, qué gusto estar aquí contigo, qué lástima que mis compañeros no han llegado, se les va a extrañar sí, profundamente, sí. Pero lo más importante es que sí están pendientes en la cita nuestro auditorio.
2: Ah, no, por supuesto.
3: A quien le agradecemos la presencia.
2: Claro, eso es sumamente importante. Cosa que agradecemos, que nos sintonicen, que estén con nosotros. Le agradecemos que nos escuche a través de la 1010 AM 897 FM y toda la plataforma digital de la Qué Buena Puebla en la página oficial y en redes sociales nos escucha como En Línea Noticias. Gracias por hacerlo. Pero además le recuerdo, si le pide usted a Alexa que le ponga la Qué Buena Puebla, ahí nos puede escuchar en tiempo real, en todo momento y lugar. Así que puede hacerlo y es bastante más fácil. Bueno, Beto, del otro lado del cristal, en la operación, muy buena tarde, bienvenido y gracias. Gaby Ortega está de este lado, un poquito de gripa, pero eso no impide que esté al pie del cañón trabajando en la producción audiovisual. Sabe la virtualidad, siguiendo el timeline de este programa. Importantísimo, mi querido Pepe, y aprovechando tu corte economista, te quiero preguntar, obviamente estás al tanto de la presentación de todo el paquete económico y fiscal, por supuesto, del próximo año, ¿no? Del 2027, ya lo presentó la autoridad federal, el gobierno federal, el secretario de Hacienda desmenuzó, para mi gusto, con mucho detalle, todas las características de esta nueva, digamos, además del presupuesto y todo esto, cómo se va a asignar. Viene también, pues digamos, una miscelánea fiscal, ¿no? Vienen ajustes ahí importantes. ¿Qué te deja este primer sabor de boca?
3: A ver, me deja que es un presupuesto un poco más realista.
2: Ajá.
3: Una expectativa de crecimiento de entre 1.5 y 2.5%.
2: De acuerdo.
3: La experiencia con la 4T nos dice que el resultado va a ser más hacia la baja, o sea, más hacia la expectativa menor que hacia la mayor.
2: De acuerdo.
3: Pero bueno, como sea, este es un dato importante porque dependiendo de cuánto crezca la economía es también cuánto va a poder recaudar el SAT, producto de esa actividad económica. Y lo que me asusta es que el porcentaje de deuda que se pretende autorizar en la ley de ingresos del próximo año, pues es casi del 13% del total del presupuesto.
2: Okay.
3: O sea, más de un peso de cada 10 que se va a gastar el gobierno va a ser prestado. Uh-huh. Y la mayor parte del dinero que se va a pedir prestado es para pagar el servicio de la deuda que ya se contrató.
2: De acuerdo. De la deuda externa.
3: No, de la deuda. Okay. Porque lo que hace el gobierno es que coloca bonos.
2: Okay.
3: Y entonces suben al mercado y los cobran.

0: compran, exacto, o los pagan los inversionistas. Claro que hoy ya se están pagando tasas de interés pues de bonos basura, es decir, de bonos con alto riesgo. ¿Qué significa? Pues que la economía tiene que producir un montón de dinero para pagar solamente esos intereses que estamos ofreciendo pagarle a los inversionistas, a los que nos presten dinero. Entonces, todavía oficialmente las calificadoras no declaran que México ha perdido el grado de inversión, pero México ya necesita ofrecer tasas de interés muy altas en el mercado para que haya apetito en nuestros instrumentos de deuda. Entonces, esto significa que en términos reales no va a cambiar la estructura económica del presupuesto con respecto a los años previos, los últimos años. O sea, sigue habiendo un alto volumen de endeudamiento, un bajo nivel de crecimiento, y quizá lo que sí me da esperanza es que le van a poner el dinero de la inversión pública, de la inversión del Estado, a nuevos proyectos que ojalá y estos sí generen dinamismo económico, sí detonen actividades económicas regionales. Porque los grandes proyectos del sexenio pasado que todavía este gobierno tuvo que terminar y que usar el recurso de inversión para acabarlos, pues son proyectos que han fracasado, ¿no? Y el que me digas, o sea, elígelos al azar, o sea, cualquiera de los dos trenes ha sido un fracaso, se descarrilan muy a menudo, el aeropuerto, pues le llaman el Hay Fantasmas, la, la refinadora, bueno, pues la refinería está muy por debajo de la capacidad de refinamiento que se ofreció que iba a tener, que de por sí no iba a lograr satisfacer arriba del 20% de la demanda de combustibles en el país. Bueno, pues ni eso. Entonces cuestan. Pero bueno, eso es lo que te diría de bote pronto al respecto del presupuesto.
1: De acuerdo. Importante me pareció, entre otras cosas, que están ampliaron el rango para los repecos. Entonces, ese dato me parece que sí es muy importante, porque sí hay muchas personas que estaban hasta ingresos de hasta 3.5 millones de pesos anuales y crecieron hasta 5 millones de pesos.
0: Para que sean considerados repecos.
1: Que puedan entrar en ese bloque, ¿no?
0: A ver, pero ¿por qué es importante? Porque muy probablemente significa un incentivo para ampliar la base fiscal.
1: De acuerdo, claro.
0: Sí, por supuesto. Porque, a ver, yo le entro, sí, sí contribuyo, pero en el régimen de pequeño contribuyente.
1: Porque si eres repeco, pagas solamente 2.5% de impuesto.
0: De ISR.
1: De ISR, no importando cuánto haya sido, y ese es el tope, hasta 2.5. Puede ser que si tuviste un ingreso menor un mes, pagues 1. Otro ingreso menor, pagues 0.8, pero el máximo es 2.5. Y al ampliar a 5 millones en el año, me parece que es una buena opción, bien dices, de convencerlos a los que no están, pues que estén en la formalidad.
0: Y ahora, ¿qué va a pasar? ¿No? Eso sí no lo vi. Si, por ejemplo, tú hoy estás tributando como contribuyente normal, y pero tus niveles de ingreso, digamos, son menores a 5 millones, algo así, 4 y medio, ¿te puedes cambiar de régimen?
1: Si estás dentro del tope, sí. O sea, si no rebasas.
0: Si estás el tope, dentro del tope, sí.
1: Sí.
0: Ah, no, pues no, está muy bien.
1: Está muy bien, la verdad. O sea, dices, bueno, pues este año.
0: Por si no, que vendido.
1: Ajá, exacto, sí, ¿no? Exactamente. Sí. Yo creo que sí. A muchos les va a llamar la
0: atención. Ahora, ¿no? lo que no me queda claro todavía en el paquete es los nuevos impuestos.
1: Ok, ok.
0: Y mira, están pateando el balón. Yo creo que están esperando a ver cómo queda la elección del 27, que pase esa aduana electoral. Y en el 28 va a haber necesariamente una reforma fiscal.
1: Ok, de acuerdo.
0: Porque no da, la cobija no alcanza.
1: No.
0: O sea, con este nivel de gasto, o sea, los grandes rubros de gasto son programas sociales, sueldos y salarios, la burocracia, y servicio de deuda y pensiones.
1: Ok.
0: Que se llevan más del 85% del presupuesto.
1: Por supuesto, es que también es eso, ¿no? O sea, la verdad es que ni PRI ni PAN pudieron hacer un planteamiento, digamos, eficiente para garantizar pensiones decorosas a los trabajadores y tampoco viabilidad financiera para soportarlas, ¿no?
0: Es que ningún sistema de pensiones en el mundo.
1: Y creo que
0: no sé
1: si el francés es bueno.
0: El francés lo quisieron modificar porque no alcanzaba la cobija, porque iba a entrar en una crisis y casi derrumban al gobierno, tomar un país,
1: Dime Grecia, por ejemplo, ¿no?
0: Grecia, o sea, no hay yo creo que va a haber un colapso en algún momento, ojalá no sea pronto, de todos los sistemas de pensiones en el mundo.
1: De acuerdo.
0: Y va a haber una generación, ojalá no seamos nosotros, que nos vamos a quedar con menos de lo esperado.
1: Sí, claro. Bueno, otros datos del paquete económico, incrementos en educación, 10%. Y aquí yo sí me quisiera enfocar en el siguiente corte, en el siguiente bloque, en el tema de la prueba PISA. Entonces, si te parece, omito el tema de educativo para que lo metamos ahí, ¿no? Bueno. Pero bueno, ahí dice que va a crecer 10.7% el presupuesto a educación. Luego, en ciencia, 13%. Me parece que es muy bueno que le inviertan en ciencia. Ahora sí, porque en la sección pasada le desinvirtieron en materia de ciencia y tecnología, hicieron un bodrio de lo que era el CONACYT y le dieron al traste a muchísimos investigadores, jóvenes investigadores, o ya no tanto, que usualmente pues iban al extranjero a hacer un postdoc, un doctorado, generaban investigaciones muy muy buenas, pero les cortaron el presupuesto. Entonces ahí, híjole, sí necesita mucho. Pero bueno, ¿qué otras cosas tiene el paquete fiscal? Dice aquí, otro dato relacionado con Pemex. El gobierno de Enrique Peña Nieto le llevó la deuda con un incremento muy importante, más de, era de 64.3 millones a 113 millones. Y entonces ahorita sí están bajando la deuda de Pemex. Y tú lo has comentado, sí, pero generando otra deuda, ¿no? O sea, no lo pagaron de capital, pues. Pero bueno, al final, pues bueno, bajó la deuda de...
0: No, y se convirtió en deuda soberana.
1: Así es.
0: O sea, antes era deuda de una empresa productiva del Estado, cambia la figura jurídica de Pemex, y para que las tasas de interés no subieran tanto, sí, lo que hicieron fue convertirla en deuda soberana, y entonces ahora se garantiza con los ingresos fiscales del país.
1: De acuerdo. Mi querido Rodolfo Rivera Pacheco, buenas tardes, bienvenido.
2: Gracias, buenas tardes, querido Eric, Pepe.
0: ¿Cómo Maestro estás, querido Centeno? Rodolfo, qué gusto.
2: Auditorio, aquí andamos.
1: Qué gusto, muchas gracias. Hoy estamos dilucidando sobre el paquete económico, ¿no?
2: Los vengo escuchando.
1: Gracias, qué bueno. Entonces, sí, escuchaste que te mandamos abrazos.
2: Es correcto.
1: Y que esperemos que Manolo...
2: El último paro. ¿No?
1: Exactamente. Paro. Correcto. Bueno, oye, opinión de lo que viste, de lo que has leído, de lo que has escuchado acerca de este tema del paquete económico.
2: Sí, bueno, coincido con el maestro Centeno, lo veo un poco más realista que en otras ocasiones. El único problema que detecto es que en esta intención de ampliar la base gravable, pues desde luego, como es tradición también en la mayoría de los gobiernos que me ha tocado vivir, es pues atribuirle más cargas fiscales a los que de por sí pagamos impuestos.
1: De acuerdo.
2: Hay, yo creo que más de 60 millones de mexicanos que no pagan impuestos, que viven en la informalidad, y que tampoco pues puedo culparlos de un gran pecado, porque pues evidentemente muchas empresas y muchos negocios pues no pueden seguir contratando personal con prestaciones. Me refiero a inscritos en el Seguro Social, que por cierto se rompió récord de inscritos en el Seguro Social. Ya hay más de 22 millones de afiliados. Esto es real, ¿no? O sea, ahí están los datos del IMSS. Y esto significa que cada vez hay más personas que tienen prestaciones, pero eso no quiere decir que sea la mayoría de la población económicamente activa. Hay, repito, más de 60 millones de mexicanos que no pagan impuestos y que no necesariamente son los vendedores ambulantes que conocemos, ¿no? No, es gente que no paga impuestos porque pues vende productos por internet, por redes sociales, claro. Señoras que sacan una mesa en la puerta de su casa y venden pollo destazado.
1: Y no van a tributar nunca.
2: Exactamente, ¿no? No. Y también muchas empresas que por supuesto contratan trabajadores y no les dan prestaciones sociales, lo cual es un delito.
1: Por supuesto.
2: Pero hay muchísimas empresas que le dan a escoger al empleado. Oye, ¿quieres que te dé alta en el IMSS? Nada más que tu sueldo pues va a tener un descuento, ¿no? Un descuento porque pues el IMSS se paga por cuota tripartita, lo paga el trabajador, que es la cuota mínima, el empresario y el gobierno.
1: De acuerdo.
2: Entonces, pues el trabajador o muchos de ellos siempre dicen, no, pues mejor no.
1: Dámelo completo,
2: ¿no? Si voy a ganar. Es
1: que se ahorran 1,000 pesos.
2: 5,000 pesos y me va a tocar ya en mi cheque o en mi depósito de nómina al mes 3,500. No, pues vamos a volar, mejor dámelo 5,000, ¿no? Entonces, hay muchos empresarios, yo diría que demasiados en este país, que evidentemente evaden, ¿no? Sus
1: responsabilidades
2: fiscales y sus cuotas del IMSS. Entonces, por eso es que hay tanta informalidad en este país y, desgraciadamente, el paquete económico a los que va a agravar de una u otra forma, ¿no? Porque, pues sí, se quiere ampliar pues el ISR para que pague uno ISR y a lo mejor no aumentarlo, pero sí ampliar la base gravable. O sea, sí, efectivamente, los que vamos a terminar pagando más impuestos, pues somos los que de por sí pagamos impuestos, ¿no? Uh-huh. Y las empresas y los negocios, etcétera. Y algo que me pareció interesante, porque pues las buenas intenciones, decía mi abuela, de buenas intenciones está lleno el camino del infierno. Sí, se habla de que, pues, va a haber un crecimiento entre el 1.5 y 2.5. Ojalá sea cierto. Sí. Este año no hemos crecido ni al 1%. Entonces, es una buena perspectiva. Que también siempre lo he dicho aquí mismo. Es lo que está creciendo Europa, ¿no? Mm. O sea, es lo que está creciendo Francia, Alemania, Inglaterra y Italia.
1: Solo Asia crece más.
2: Asia y un poquitito más Estados Unidos. Está creciendo 4%.
0: ¿Y América Latina?
2: Chile, Ecuador, Perú están creciendo.
0: Nada más Bolivia es el que está peor que nosotros.
2: Exacto. Bueno.
0: Somos el último.
2: Es correcto. Pero tampoco son crecimientos de 10%, ¿no?
0: Somos el penúltimo.
2: Esos no los tuvo, los tuvo solamente China durante 30 años.
0: Y no tienen tratado de libre comercio con Estados Unidos.
2: Así es, y ya no pueden crecer más. Pero bueno, a lo que me refiero es, bien, pues habrá un poco de crecimiento o muy poquito. La inflación está controlada, sí, ciertamente, sí, 3.26% en lo que va del año. Sí. El tipo de cambio, que efectivamente no depende de decisiones gubernamentales, el que el peso esté bien apreciado frente al dólar, pero si hubiera una devaluación, entonces todos los críticos de la 4 te dirían, es por culpa de Claudia Sheinbaum, ¿no? Entonces, bueno, es el doble discurso de toda la vida. Pero lo que no me agrada es este tema de que se va a combatir a las factureras. Ajá, sí, porque estas empresas fantasma que pues venden facturas apócrifas a clientes que para tratar de evadir el IVA. Sí, nada más que el principal cliente de las factureras en este país son los gobiernos municipales y estatales. Okay. Y por supuesto dependencias federales, ¿no? O sea, ¿cómo va a controlarse el tema de las factureras si yo creo que un 90%, me arriesgo a decir, de gobiernos municipales en este país compran facturas para pues quedarse con una buena cantidad de efectivo? Dicen que van a hacer pintura a todos los edificios, ¿no?
1: Ah, ok.
2: Compran una factura de 10 millones de pesos. Okay. Y pues realmente medio pintan y se gastan un millón y lo demás es para ellos. Okay. Esto lo sabemos todos en México. Y los gobiernos estatales todos funcionan así. Y las dependencias federales también, ¿no? Entonces, sí, son buenas intenciones. Ojalá se combatiera a las factureras. El gran problema de las factureras, que sí, se ha dicho que han clausurado más de 20,000 factureras, cerca de 30,000. Sí, el gran problema es que este gran negocio que significa vender facturas apócrifas, electrónicas ahora, antes eran en papel, las comprabas en cualquier lugar que te imprimieran, ¿no? Claro. Ahora son electrónicas. El principal proveedor de facturas apócrifas, nadie puede salirse de este negocio tan grande. Son funcionarios del SAT. Son funcionarios del SAT que, pues, por supuesto, ven ahí un gran negocio y pues proveen, son buenos proveedores de facturas apócrifas a los gobiernos. Entonces, esto es lo que a mí me da mala espina, ¿no? O sea, de este gobierno y de varios anteriores que pretenden ampliar la base gravable, pretenden que haya más ingresos del gobierno, porque como bien dice el maestro Centeno, pues ya está desfalcado, ya no hay lana para sostener los programas sociales. Sí, el problema es que nos van a pues recetar más cargas impositivas por distintas vías a los que de por sí pagamos impuestos.
1: No, por supuesto, muy bien. Bueno, pues muy puntual tu comentario, mi querido Rodolfo, y nos da pie para irnos a la pausa. Son las 2 de la tarde con 18 minutos. Y si no tiene usted inconveniente, me gustaría sí abordar el tema de la prueba PISA. Esta prueba pues internacional que organiza la OCDE entre los países socios y que a México le fue re mal. Vamos a la pausa, regresamos con ello.
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1: Bueno, 2 de la tarde con 22 minutos. Regresamos en Línea Debate de jueves con encuestadores. Rodolfo Rivera, Pacheco, Pepe Centeno están aquí en la mesa. Manolo se disculpa. Les quiero preguntar su opinión acerca de los resultados de la prueba PISA. Creo que cada vez que hacían la prueba salíamos re mal. O sea, eso es lo único que recuerdo, así como claramente. En el peñismo, con Calderón, o sea, con todo el mundo salimos muy mal. Porque tenemos un muy mal sistema educativo. Eso es la verdad y hay que reconocerlo. Y tenemos por eso, tenemos Garbanzos de Libre, y por eso es tan importante que en lo que era el CONACYT, pues le inviertan bien a ciencia y tecnología. Deberíamos tener una inversión del 1.5% en ciencia y tecnología.
0: 1.5% del PIB.
1: Del PIB, del Producto Interno Bruto, e invertimos 0.04. O sea, no es nada. Entonces, en fin, o sea, a la formación de recurso humano no le estamos invirtiendo, porque 70% del gasto de educación se va al pago de los maestros. Y entonces tampoco puedes innovar mucho. Mi querido Pepe, Rodolfo, perdóname.
2: Gracias por esa confusión tan generosa.
1: No, por favor.
2: Gracias por tu generosidad. Esto de la prueba PISA, desde luego tiene ya varios sexenios que se aplica. PISA, por sus siglas en inglés, es Program for International Students Assessment.
1: Exacto.
2: ¿No? Que es el programa de evaluación internacional de estudiantes. Uh-huh. Y pues sí, es una prueba en donde se evalúa, ¿no?, la capacidad digamos, escolar de los alumnos en todo, ¿no? En matemáticas, en ciencias, en comprensión de lectoescritura, etcétera, etcétera. Y pues sí, efectivamente, México siempre ocupa los últimos lugares. Esta vez somos el antepenúltimo lugar de 32 o 31 países que componen la OCDE, es la Organización para la Cooperación y Desarrollo Económico, y que agrupa a los países más desarrollados económicamente del mundo, ¿no? Ahí está Estados Unidos, ahí está toda Europa, estamos México, está Brasil, en fin. Y pues sí, muy mal la prueba. No hay comprensión lectora de los alumnos de primaria y secundaria en este país. Muy bajo el nivel en matemáticas, bajísimo. En ciencias, un poquito ahí de panzazo, digamos. ¿Por qué? ¿Por qué? Y ya va mi opinión. Pues porque hay muy mal nivel educativo en México, porque desgraciadamente, con honrosas excepciones, pero hay muy mal nivel de los maestros en México. No tienen la capacidad para enseñar correctamente a los alumnos de primaria. ¿Por qué? Porque están más preocupados en tener prebendas sindicales y en andar de revoltosos, tanto los del CENTE como los de la CENTE, los de la CENTE. No, aquí en Puebla hay creo que 6 o 7 sindicatos, ¿no? El CETEP, el CETEP y el CETEP y reformado, el CETEP y corregido y no sé cuántos más que han sido derivaciones del CENTE. Y los profesores, repito, con honrosas excepciones, no se puede generalizar, pero la mayoría de los profesores, pues desgraciadamente tienen muy bajo nivel, no pueden dar buen nivel de conocimientos a los chamacos en cuestiones de lectura, porque los profesores no leen en este país, porque los mexicanos no nos gusta leer en este país, somos el último o penúltimo lugar en lectura en este continente. El primer lugar siempre es Uruguay, que tiene poquita población, Argentina, pero bueno, Uruguay, Argentina, en fin. Pero en México, por una cuestión cultural, no sé si sociocultural, histórica, racial, ¿no? Es una combinación de factores, el mestizaje, no lo sé, pero no hay buena lectura en México. Las librerías literalmente están quebrando, ya están quebrando las librerías de libros físicos, ¿no?
1: Sí, las editoriales.
2: Así es, las editoriales, sí, y aparte, de por sí nunca habíamos leído, y aparte últimamente lo que leemos está en una pantallita, porque los estudiantes están más pendientes de lo que ven en TikTok, y los videos y los reels de Facebook y de etcétera y de Instagram, que en ponerse a hojear un libro. Entonces, pues no hay buen nivel educativo en México, desgraciadamente, y esto es atribuible a este mal sistema educativo encabezado por, desgraciadamente, malos dirigentes que están más pendientes en dar prebendas sindicales, y por supuesto los directivos de la Secretaría de Educación Pública a nivel nacional, que en los últimos años pues están más preocupados, y lo digo claramente, por impartir cuestiones ideológicas, que conocimientos reales a los chamacos.
1: No, pues imagínate, el director de los libros de texto,
2: el Marx Arriaga,
1: imagínate, ¿no?
2: Desde el nombre, más, ¿no? Favorito del maestro Centeno.
1: Por supuesto, fan. Bueno, ligo tus comentarios para preguntarle a Pepe Centeno, el tema de que los dirigentes, los secretarios de Educación Federal y demás, ven al Centeno como semilleros de estudiantes que vayan a convertirse en grandes profesionales, sino en promotores del voto.
0: Pues sí, hay que ver el problema de la educación como un problema sistémico, no es solamente atribuible a los maestros, no es solamente atribuible al programa educativo, no es solamente atribuible a padres de familia omisos y cada vez más preocupados de cosas que no tienen que ver con la formación de sus hijos. Es decir, es un problema multifactorial. Pero el principal problema, que es el que corresponde al gobierno, porque el gobierno es el que debe de hacer algo para que esto cambie, para que esto mejore. Y pues lo único que hemos visto es que este gobierno lo que procura es formar a gente en cuestiones ideológicas, como bien dice Rodolfo, y ha eliminado el rigor de la enseñanza de la lectoescritura, del pensamiento matemático, que es la función principal de la educación básica, primaria y secundaria. Habilidades de lectoescritura, comprensión de lo que lees, capacidad de transmitir por la vía escrita y oral lo que piensas, y entender por medio de una serie de símbolos que son las matemáticas a la realidad. y poderla convertir en aspectos prácticos, ¿no? Uh-huh. Como te vendo dos duraznos, ¿no? Que valen 2 pesos cada durazno, me pagas 4 pesos, pero como me diste una moneda de 20 pesos, pues te devuelvo 16, ¿no? Ese tipo de cuestiones, que obviamente se van haciendo mucho más complejas, uh-huh, debemos de ser capaces de resolver cuando pasamos la secundaria. Y el problema es que hoy en México, la enorme mayoría no son capaces de eso, uh-huh, de leer un texto muy sencillo, de una cuartilla, y poder explicar, después de haberlo terminado de leer, qué carajos decía. Uh-huh, ¿no? Uh-huh. Es gravísimo.
1: Claro.
0: ¿No? Y es cierto, hoy el incentivo sistémico está dado para la corrupción, uh-huh, para el control ideológico de masas, para sacar prebendas sindicales, ¿no? Para, obviamente, pues hay que sacarle dinero a algo, y también le está costando al sistema educativo, porque ya no se invierte en las escuelas, ya no se hace mantenimiento de la infraestructura educativa, porque esa lana hay que darla vía programas sociales. Uh-huh. O sea, y luego le dicen a la gente que es porque son muy honestos. No es cierto. Uh-huh. Ni son muy honestos, ni no les genera un perjuicio. Sí les genera un perjuicio. ¿Por qué? Porque le sacan la lana de otras, uh-huh, cosas. Uh-huh. Ahora, es cierto, estábamos muy mal desde hace mucho tiempo, no es una condición reciente, no podemos decir que la 4T es la culpable, no. Pero lo que sí es que la 4T ha sido más omisa que nadie, ¿no?
1: Porque
0: para enfrentar el problema.
1: El PRI no generó, el PRI sí, al Bester,
0: ¿no? Espérame, pero el PRI sí intentó modificar con la reforma educativa de, uh-huh, Peña Nieto, uh-huh, los incentivos hacia los maestros.
1: Sí, la carrera magisterial.
0: La carrera magisterial, que eso a mí me parecía algo muy, sí, bueno. Porque, a ver, sí, tú te formas como maestro, pasas una serie de exámenes, cambia tu nivel, ¿por qué? Pues porque ya te lo ganaste, mm, con esos exámenes, mm, y entonces ganas más. Uh-huh. Y además tienes la posibilidad de ser director, en fin, y de tener una mejor condición. Creo que era tratar de alinear los incentivos, uh-huh, para que hubiera un mejor magisterio. Uh-huh. Pero también se hizo un trabajo de revisión de los programas de estudio. Pero también se hizo un programa de inversión en infraestructura muy importante. Nada de eso existe ahora. Uh-huh. Todo eso se quitó. Entonces, no podemos decir que el esfuerzo de Peña Nieto fue un éxito porque es tan grande el sistema. Vaya, el sindicato de maestros es el más grande de América Latina. Uh-huh. Entonces, moverlo cuesta mucho trabajo, es una gran ballena. Pero, por lo menos la estaban empujando en el sentido que a mí me parecía correcto. Hoy no está pasando y eso es lo que me parece muy grave. Pero claro, mientras más gente ignorante tengas en este país, pues pueden seguir diciendo el PRI robaba más, ¿no? Sí.
1: No, bueno.
0: Era el más corrupto, ¿no? Y ya, o sea, porque un buen rollo matutino se lo tragan, uh-huh, sin cuestionar.
1: No, bueno, pues la verdad es grave, o sea, yo coincido con los dos, es grave que tengamos un sistema educativo así, de manera sistémica, tan deteriorado, tan poco profesionalizado. Y luego tienes profes que, pues sí, ¿cómo van a dedicarle más tiempo a su preparación, a la preparación de las clases y todo, si tienen que viajar? También.
0: Ahora, yo les quiero hacer una pregunta a ustedes. ¿Quién cree que es el perfil del estudiante de cuarto año de primaria del sistema educativo público que tiene más probabilidades de acabar una carrera? ¿Cuál es el factor que determina su eficiencia terminal de un niño de hoy que tiene 10 años en una escuela promedio del sector público?
1: Su entorno familiar.
0: Tú dices que su entorno familiar. ¿Qué del entorno familiar?
1: Pues las capacidades económicas para impulsarle y el interés porque de veras sigue educándose, ¿no?
0: Rodolfo.
1: Creo.
2: Coincido, es el entorno familiar porque tengo 40 años dando clases, sí, sí, y hay, sí, sí, estudiantes que son, provienen de una familia hermosa, estable, etcétera, y son unos vándalos. Mm. Y también he tenido alumnos extraordinarios que vienen de familias desintegradas, o sea, es mucho de el querer del estudiante, uh-huh, pero sí es básico, la estadística lo muestra, el entorno familiar, uh-huh, estable, y no hablo de familias integradas, no, sino una familia más o menos estable, de, sí, papá, sí, solo, sí, o mamá sola, o tíos o abuelos que están ahí al pendiente, porque si no están al pendiente los chamacos, es muy fácil que se desvíen, y por supuesto, pues todo lo demás, ¿no? Una escuela más o menos con buen nivel, buenos profesores, etcétera.
0: Pues lo que ustedes dicen es correcto, pero no es nada más de percepción, sino de estudio.
1: Ok.
0: Una tesis doctoral de Economía de la Educación de la Universidad de Stanford, uh-huh, hizo a principios del milenio, 2002, 2004, algo así, un doctor en Economía de la Educación que era vicerrector de la UDLA. hizo este estudio. Y después controlaron infinidad de variables. Y la que mayormente explicaba el éxito terminal de un estudiante de una educación pública era que los papás le generaran permanentemente la conciencia de que debía estudiar una carrera. Y esos eran los que les iba mejor en los exámenes. No era el que desayunaba, necesariamente. No era el que tuviera una familia integrada.
1: Okay.
0: No era el que tuviera la mejor escuela con mayor infraestructura, dispositivos electrónicos a su alcance, internet y tal. No. Lo que explicaba era que tuviera los incentivos en su cabeza alineados a ser un mejor estudiante.
1: Okay,
0: ok. Fíjate nomás.
1: Sí, sí, sí, sí.
0: Entonces, la educación, el éxito, es un proceso cultural, sociocultural.
1: Okay. Sociocultural.
0: Sí, y desde luego institucional, ¿no?
1: Oye, ayer me subí a un Uber y el chavo, desde que vi la foto en el teléfono, antes de que llegara por mí, híjole, sí dije, chin. Pues ni modo, o sea, ni modo, ¿no? Tengo que subirme, muy bien. Llegó. Y me subo atrás, no puedo ponerme el cinturón, porque por alguna razón la gente, o no sé quién, mete la hebilla del cinturón donde va, ¿no? Adentro de los sillones. Entonces no puedes ponerte. Le digo, ya adelante sí puedo. Sí, pues me paso, ¿no? Y mueve su mochila y tal. Y, bueno, y ahí vamos. Y oye, ¿qué te dedicas?
0: ¿Te agarró la pierna?
1: No, todavía en ese momento no. Oye, ¿y a qué te dedicas aparte del Uber? Dice, estudio. Le digo, qué padre. ¿Qué estudias? Música. Sensacional. ¿En dónde? Ya me dijo la universidad. Y todo el camino fue una muy grata charla de 20 minutos. Me mostró las piezas musicales que ha creado en los año y medio que lleva estudiando. Están en Spotify. Tiene seguidores. Escribe, armoniza, toca. Mil cosas. Y en la mochila que traía su compu y su digitalizador y no sé qué tanta cosa, ¿no? Y me dio tanto gusto que dices, un chavo de 20 años que se tiene que meter al volante para generar ingreso porque no es suficiente el que tiene en casa, y aún así dice, y varias veces a la semana no duermo por estar en la noche haciendo las tareas, ¿no? Y ya proyectos, ya me pagan por cosas, ¿no? Entonces dices, eso es lo que acabas de decir, Pepe, ¿no? Que tengas en la cabeza el deseo, el hambre, las ganas.
0: Pero cuando te dan la beca Rita Cetina a cambio de nada,
1: pues ahí
0: es el incentivo a la mediocridad.
1: Así es.
2: Y los profesores que siguen teniendo pase automático pueden heredar la plaza, etcétera, que ya se había eliminado todo eso con la famosa reforma educativa, pero ahora todos los profesores pueden otra vez heredar la plaza. Y si no se los permiten, pues te hacen un plantón.
1: No, calla.
2: De meses en algún en alguna carretera o.
1: Y ya de las rurales.
0: Pero robaba más.
1: De las normales rurales ya ni hablamos.
2: Sí, sí.
1: De las normales rurales ya no hablamos. Son 16 en el país, 15 estados. Hay dos en Michoacán donde crecieron, donde nacieron, impulsadas por los Cárdenas.
2: Sí, claro.
1: Con el martillo y la voz por delante. Y pues veamos cómo están.
0: Oye, pero lo más grave de todo nos pareció la respuesta a la presidenta.
1: Bueno, son ya las 2 de la tarde con 37 minutos. Vámonos a la pausa y al regresar vamos a platicar acerca de una inversión. Hoy se firmó el convenio para dar de una vez por todas una transformación al Aeropuerto Internacional de Huejotzingo de Puebla. Vamos al corte y regresamos con ello.
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1: Faltan 19 minutos para las 3 de la tarde, son 2:41, En Línea Debate siempre los jueves con encuestadores, y en esta ocasión, de manera inusual pero bastante favorable, nos está acompañando Mauricio García León, nuestro periodista económico. ¿Por qué está aquí? Porque hace dos horas estuvo en el aeropuerto de Huejotzingo, el Internacional Hermano Cerdán, que ya por fin se va a transformar. Vi los renders de cómo va a quedar. Está padrísimo, ahora sí. Ojalá.
2: No los
1: como un aeropuerto. No los transmiten, sí, claro. Bueno, los transmitieron, sí, bueno, sí, está en un puerto. Sí. Va a quedar de pelos, o sea, como debería ser. Un muy buen aeropuerto. Esto a partir de la firma hoy de un convenio entre el gobernador del estado, Alejandro Armenta, y Mundo Maya. ¿Cómo estás?
3: Buenas tardes. Efectivamente, ¿qué tal? Buenas tardes. Y es que, bueno, a final de cuentas se trata de un desarrollo aeroportuario que llevará por lo menos 3 años. Se pretende ampliar de 1.4 millones de capacidad de atención de esta terminal aérea que está en Huejotzingo a 5.5 millones de usuarios, rescatar la aduana que prácticamente operaba al 2% de su capacidad, disponer de un predio de 15 mil metros cuadrados enfrente del aeropuerto para un desarrollo de un centro, un mall comercial, un distrito aeroportuario que incluya, por supuesto, un hotel, porque suele suceder que si al rato no vuela el avión,
1: tienen que llevar a los pasajeros, destino,
3: pues los pasajeros pasar la noche. Tienen que hospedar.
1: Y de preferencia a 100 metros, ¿no?
4: Y vaya, no, no,
1: no, bueno, hay uno, hay uno enfrente, uno de estos que son chiquitos, como Juan.
3: Sí, y que va a cambiar de propietario, por cierto, bueno, de marca hecho, operadora. Pero bueno, comentarte que, pues, en torno a inversiones se había hablado de 1,000 millones de pesos por el grupo Maya, Mundo Maya ahora le llaman, aunque es Mundo Maya, Olmeca,
1: Mexicas
3: similares, conexos, ferrocarriles, etcétera, Gapsacón. Y pues Ricardo Flores González, recién estrenado director de Gapsacón, pues refrendó que el equipamiento de la terminal aeroportuaria pues tendrá mejoras en áreas operativas, estacionamiento. Hoy prácticamente tienes que dejar en el pasto el coche. Bueno, fortalecer la seguridad operacional, los gusanos que van ahí para que cuando bajas el avión vayas directamente a la terminal,
1: al andén,
3: no bajes,
1: o sea,
3: ahí caminando.
4: No bajes a la pista.
5: Sí, andan, va a seguir operando mientras se construye. O sea,
3: sí, y van a seguir las operaciones. Hoy estamos hablando de 20 vuelos. Se cancelan algunos provisionalmente, por ejemplo, el que va a Iztapa, pero se abre, por ejemplo, el que viene a Chicago para el mes de diciembre. Y bueno, en este contexto, el gobernador del estado, Alejandro Armenta, destacaba que prácticamente no se había dado una inversión de esta naturaleza desde la creación del aeropuerto por allá de 1986. Escuchemos.
6: En todo el país, que está haciendo la presidenta de la República, y por eso queremos que nos ayuden a comunicar correctamente lo que se está haciendo, y por el otro lado, a difundir. Nosotros queremos que disfruten a Puebla, latido de México, por sus sabores, por sus aromas, por su arquitectura, por su gastronomía. Tenemos en los 217 municipios rincones milenarios, una gastronomía impresionante. Estamos trabajando con turismo comunitario y quiero agradecerle a nuestra secretaria José, desde luego con la directriz de nuestra presidenta, cómo nos ha apoyado ella.
3: Y es que en este sentido, pues, no se trata simplemente de mover pasajeros, sino de crear economía, destacaba por su parte la secretaria de Desarrollo Turístico, Carla López Malo Villalón. Te puedo comentar que el sector turismo, de acuerdo a las estadísticas, genera aquí en Puebla 201,179 ocupaciones, no es un número menor. Estamos hablando de un 13% de crecimiento. Es un sector donde hay una mayor participación de mujeres. Cabe destacar que lo que va pues prácticamente los registros a julio de este año hablan de más de 12.1 millones de visitantes. De esos 2 millones fueron extranjeros aquí en Puebla. Mm-hmm. Hay también en el primer trimestre una ocupación de 20.179. Bueno, acá está mal el dato, son 1.179 las ocupaciones. Uh-huh. Y bueno, en este contexto pues están dando los trabajos que al respecto la secretaria comentó.
2: Grupo Mundo Maya, que nos va a permitir seguir fortaleciendo uno de los grandes pilares para el crecimiento turístico de nuestro estado, la conectividad aérea. Pero quiero empezar diciendo algo que creo que es mucho más importante. Cuando hablamos de turismo, a veces hablamos de millones de visitantes, de cuánto fue la ocupación hotelera, de derrama económica, de rutas aéreas y solamente de estadísticas. Y por supuesto que los números importan, pero atrás de cada número hay una persona, hay una familia y sobre todo una historia.
1: Muy bien, es muy sensible el mensaje.
3: Al final del día esa es la pretensión, o sea, estamos hablando de un sector que pues mueve a personas, que son atendidas por personas, que buscan experiencias, que se busca también vincular al genérico de la economía, porque normalmente esos destinos integralmente planeados, el pasado en que tú llegas a un hotel todo incluido y no sales, uh-huh, pues no, la idea es involucrar, por ejemplo, el turismo comunitario de experiencias y uh-huh, parte de la línea discursiva de las autoridades va en ese sentido y con ese objetivo.
1: Muy bien, Miguel Mau, gracias por pasar la nota oportunamente. Fue hace ratito, estuviste allá en el aeropuerto. Y bueno, yo le quiero preguntar a mis dos invitados en la mesa de jueves de encuestadores su opinión. ¿Cómo ven? ¿Vamos bien o nos regresamos? Nada más vamos a la pausa. 2 minutos y regresamos.
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1: Nueve minutos para las 6 de la tarde. Miguel Rodolfo Rivera, tu opinión sobre esta relanzamiento, pues, del aeropuerto de
13: Guadalajara. Bueno, pues como lo dije hace un ratito, ojalá esto se convierta en realidad. El aeropuerto internacional de Huejotzingo, de aquí de Puebla, pues ha sido subutilizado durante décadas. Uh-huh. Y lo que originalmente el plan era descentralizar el aeropuerto internacional de la Ciudad de México, pues nunca ha ocurrido realmente, porque pues nunca había vuelos, nunca hubo buenos convenios, los que hubo se cayeron, había algunos convenios con Interjet, pero Interjet quebró, entonces nunca se le ha dado uso real, pleno, a el aeropuerto internacional de Huejotzingo para que se desfogue el aeropuerto internacional de la Ciudad de México. Los poblanos vamos a tomar todos nuestros vuelos a Ciudad de México. Mm-hmm. Es raro el que alguna vez hemos tomado en Huejotzingo, ¿no? A lo mejor hemos llegado a Huejotzingo mm-hmm. alguna vez, mm-hmm. pero tomar vuelos, pues es poco. Qué bueno que se esté replanteando esto, y lo que me parece, pues, quizás no es el punto no tan positivo, mm-hmm. es que va a ser una inversión privada. Qué bueno que haya inversión privada, uh-huh. etcétera, pero en el paquete económico, volviendo al tema rápidamente, ajá. no hay nada para Puebla, sí. real, no hay algo bueno para Puebla.
1: Detonadores,
13: sí,
1: ¿no?
13: sí, sí. Que este podría ser uno, ¿no? Sí, claro. Este podría ser uno, revitalizar el aeropuerto, pero en el paquete económico de la doctora Claudia Sheinbaum, Puebla está literalmente olvidado. No va a haber clínica del IMSS, no va a haber tren Puebla, México, Puebla, Veracruz, no va a haber grandes proyectos carreteros, etcétera, etcétera. Entonces, pues, olvidado Puebla en el paquete económico, y esto, pues, es inversión privada, finalmente, uh-huh. de este mega consorcio de Mundo Maya, uh-huh. Que es una de las empresas, por cierto, muy socorridas por uh-huh. Andrés Manuel López Obrador, y entonces, pues ojalá, qué bueno, venga de donde venga la inversión, se revitalice el aeropuerto internacional de Huejotzingo.
1: De acuerdo.
5: Yo creo que Rodolfo dijo algo bien importante. Es absolutamente necesario descentralizar la actividad del tráfico de la Ciudad de México, pues básicamente porque ya no alcanza, ya no caben. Y como el Hay Fantasmas pues resultó inoperante para esa tarea, pues ahora, digamos, de manera socarrona y dejando que el gobernador realmente, qué bueno, se pueda lucir con esto, y no es un anuncio del gobierno federal, es un anuncio del gobierno del estado, pero al final es una necesidad de logística del país. Uh-huh. Y qué bueno que nos toca a los poblanos esa inversión, ojalá y fuera de parte del paquete económico del 2027, ojalá le pusieran más dinero a Puebla, pero bueno, con eso estamos contentos, porque creemos que sí va a detonar una actividad económica. Y creo que además con esa inversión se puede empezar a demostrar que Puebla sí es parte de un hub de comunicación aérea uh-huh, en el valle uh-huh. del país, Valle de México, en el centro del país, que puede darle, puede ser muy atractiva para muchas líneas aéreas. Es decir, el Frankfurt, México, en el lugar que sea Frankfurt, Ciudad de México, que sea Puebla, Frankfurt, uh-huh, ¿no?
1: Uh-huh. Sí, claro, claro.
5: ¿Y por qué? Pues aquí tienes Audi, tienes Volkswagen, en fin. Pues evidentemente puedes mover ese vuelo para acá. Uh-huh. ¿Cómo eso? Ahora, ¿qué tendría que hacerse, yo creo, como una obra complementaria, si de veras le quieren poner ganas a esto? Un tren rápido uh-huh. del aeropuerto uh-huh. de Puebla a la Ciudad de México.
1: Okay.
5: Y eso terminaría de volver importante a la infraestructura aérea de Puebla.
1: Ahora, hay que tomar en cuenta otro aspecto. Tiene que ver con el transporte de carga, no solamente de pasajeros. Y lo decía Mauricio en su nota hace ratito, el tema de la aduana. Una vez que resuelvan el tema de la aduana, que ya está a punto de salir la licitación, va a aumentar el transporte de carga, y eso le va a permitir justamente a aquellos que quieren llevar digamos insumos para la industria manufacturera al centro del país, les va a permitir decir, pues mejor lleguemos a Puebla, y de Puebla los vamos a donde me digas,
13: claro,
1: a donde sea. Mau, en ese sentido, ya también será, pues, digamos, pronto, o sea, lo que resta del año en que esté definida esa parte, ¿no?
3: Bueno, prácticamente la aduana debería de estar operando para el próximo año, para 2027. Los indicadores lo ubicaban ahorita en el sitio 14 de las 55 aduanas del país. Uh-huh. Y bueno, hablando de tren, se habla de uno que vaya, por ejemplo, al AIFA. Uh-huh. O sea, se habla, uh-huh. no está dentro del presupuesto para el 2027, pero bueno, habrá que ver qué es lo que va ocurriendo en los jaloneos, en el cabildeo de los presupuestos. Prácticamente el 20% del presupuesto, así como está presentado, se puede modificar. Entonces, habrá que ver la operación política y económica, a ver qué, de cuál cuero salen más correas, ¿no?
1: Uh-huh, de acuerdo.
13: Que nuestros diputados federales se pongan las pilas, ¿no?
1: Sí, uh-huh. Por ejemplo, para que también...
5: ¿Para ser candidatos?
1: No, no,
13: no. Ah, bueno, no, esas, no, ya no, las tienen, esas ya las tienen puestas. Esas, no, para dirigir, redirigir un poco el paquete económico y que haya un poco más de dinero para Puebla.
1: Para Puebla, eso es importante.
5: A ver, díganme un año desde que gobierna la 4T en que Puebla haya sido prioritario.
1: No lo ha sido, yo creo, por razones político-electorales. Yo creo.
5: Pero si hay un estado fiel, es este.
1: No, sí, pero decir, a ver si me explico. ¿Dónde necesitamos más? ¿Dónde estamos cojeando? Ah, pues,
5: o sea, el problema es que aquí votan por Morena.
1: Sí, no es problema, sino uh-huh. que si la orientación del gasto, especialmente con López Obrador, era política electoral en su definición. Claro que sí, va a los estados donde estaban bajando sus bonos.
5: Pues paisanos que nos están escuchando, ¿ya oyeron?
1: No.
5: ¿Quieren inversión?
1: No, para nada. Pero es así, me late. Y luego, bueno, ya, con eso cerraríamos el comentario del tema del aeropuerto, que me parece sensacional que se esté invirtiendo, porque me acuerdo mucho tiempo pasaba, desde que Víctor Mata era director del aeropuerto, o sea, hace veintitantos años, uh-huh. decía, no puede tener mucho, no lo decía él, o sea, se decía desde el gobierno central de México, se decía, es que no podemos invertir en el aeropuerto por la ceniza del volcán, puro cuento, o sea, claro que pueden salir y venir e ir muchos vuelos en el día sin ningún problema. Y la infraestructura que necesita un aeropuerto de veras, pues cuesta dinero. Entonces hay que entrarle. Si le va, pero a ver, la inversión es pública también, ¿no? O sea, es
3: hay
1: pública
3: y privada. Es
1: pública
3: y privada.
1: O sea,
3: los 1,000 millones sí. Son algo que, pues en teoría, está planchado con el Grupo Maya.
1: Ah, ¿no? Sí.
3: Y el gobierno del estado.
1: Y le va a poner el estado
3: la
1: también.
3: La tenencia, pues seguirá siendo del Grupo Mecamaya.
1: Así es.
3: No hay un tema, por ejemplo, como en la época de Melquiades, que se buscó la intervención de privados cuando entró Ricardo Enaño, donde el porcentaje de participación era 51 de particulares y 49 pública.
1: De acuerdo.
3: Es otro modelo.
1: Es un modelo distinto. Pero bueno, ojalá que jale. Claro. Pues gracias, amigos queridos.
5: Gracias a ti, querido Eric. Gracias, Rodolfo, a la producción, Mauricio, y sobre todo a usted que nos escuchó toda esta tarde.
1: Gracias, Rodolfo.
13: Gracias, Eric, gracias. Maestro Pepe, Mauricio, al auditorio, buenas tardes y buen provecho.
1: Y un abrazo a Manolo, que nos pague la comida.
5: Pero lleva dos faltas seguidas.
1: Lleva dos, no, bueno.
13: Y seguidas, si no es aquí, no, va a ser en otro lado, pero la va a pagar.
1: Ah, eso es. Uh-huh. Muy bien.

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3: 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En el marco del Día Mundial para la Prevención del Suicidio, la diputada federal Liliana Ortiz hizo un llamado desde la tribuna de la Cámara de Diputados a dejar atrás los discursos y avanzar hacia una política de Estado que garantice atención oportuna en materia de salud mental. Y para obtener el grado de licenciatura en química farmacobióloga, Joana Conde, alumna de la Facultad de Ciencias Químicas de la UAP, desarrolló con la asesoría del investigador José Albino un bloqueador solar en polvo, fíjese usted, creado a partir de materiales, nanomateriales como el óxido de zinc y componentes naturales como betacoroteno. Interesante investigación en la UAP. Y en los deportes, aunque el Club Puebla todavía no ha anunciado oficialmente su incorporación, Eduardo Armenta ya aparece registrado en la página de la Liga MX. Está usted bien informado, soy Eric Becerra, nos escuchamos en una hora.
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Hola, qué buena. Muy buenas tardes, señores. Bienvenidos y bienvenidas a lo bonito, lo mejor, lo sabrosón de Salsa Cumbiando de La Que Buena 89.7 FM 1010 AM. Ya estamos de regreso con, ya sabes, puras buenas rolas a través de La Que Buena. Te hago la invitación para que me acompañes en esta oreja de pura música tropicalona. Oigan, y viene más y nada menos que La Tazurito.

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1: Señores, son 3 de la tarde con 23 minutos. Más de Salsa Cumbiando de la Gente Buena. Llega Rodolfo Arcardi, el tema.

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0: Oigan, señores, se quedó el Internacional Quiero Show a través de Salsa Cumbiando de la Qué Buena. Oigan, así finalizamos Salsa Cumbiando, ¿eh? Muchísimas gracias por habernos acompañado. Ya son 3 de la tarde con 54 minutos. Vamos a ir al corte comercial y regresamos.
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0: pero al final quedamos a debernos.
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3: Vámonos al resumen deportivo. Lo que nos adelantó hace unos días Gaby La Bonita Sánchez se acaba de confirmar. Su regreso a los cuadriláteros será el sábado 5 de diciembre contra nada más y nada menos que Mariana La Barbie Juárez. Esta pelea será de exhibición y está solamente por confirmarse el peso pactado y la sede. Siguiendo con el boxeo, en estos momentos se lleva a cabo la conferencia de prensa de Julio César Chávez Jr. y el colombiano Jason Troncoso. Mañana en el Hotel Holiday Inn Finza será el pesaje oficial y la pelea el sábado en el gimnasio Miguel Hidalgo. Sin el anuncio oficial como nueva incorporación, pero de última hora en el mercado nacional, Eduardo Armenta ya aparece registrado en la página oficial de la Liga MX, por lo que defenderá al Club Puebla en lo que resta del torneo Apertura 2026. Hoy se llevó a cabo la presentación oficial de Rafa Márquez como nuevo director técnico de la selección mexicana. Dice estar ilusionado porque no empieza desde cero, sino con una base sólida. Identidad y disposición son dos cosas que no serán negociables durante sus llamados. Este fue el resumen deportivo. Que tengan una excelente tarde. Yo soy Omar Cuautle. Hasta mañana.
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1: Esta canción va con mucho cariño y con mucho respeto hasta el cielo para nuestro aventurero, Jason Jiménez.

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7: Son las 6 de la tarde en punto. ¿Cómo están? Muy buenas tardes. Muy buenas tardes en este que ya es jueves 10 de septiembre del 2026. Son, le digo, las 6 en punto y claro, comenzamos con información importante en esta jornada en la que hay varias, muchas noticias que compartir con todos ustedes. Esto desde luego tiene que ver con lo más destacado de Puebla, de México,